0: mamá. Es la hora 7:46 minutos.
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¿Qué tal? Buen día, buen día. Bienvenidos, bienvenidas. ¿Cómo les va? ¿Qué tal? Está lindo. Está lindo. No hace frío, no corre viento. Veremos qué pasa. Viste que los vientos, el de ayer, el de antes de ayer, del norte, a veces suelen generar alguna tormentita, alguna llovizna. Bueno, hasta ahora no se ha cumplido, por suerte, mejor. ¿Sí? A esta hora el cielo está parcialmente nublado. 10 grados 9 décimos. 8 de la mañana, 27 minutos en la República Argentina de este miércoles 3 de junio. ¿Sí? Y de a poquito, vamos entrando en cuenta regresiva para empezar este mundial. Estados Unidos, Canadá, México. Ya vamos a dar algunos detalles. ¿Sí? La selección argentina juega recién el 16 de junio frente a Argelia. 10 grados 9, hoy vamos a tener varios temas de qué hablar, vamos a tener visitas y por supuesto que nos vamos a meter en una historia. También vamos a hacer mención de la Expo. Se viene la Expo 2026 y nosotros hemos invitado, vamos a ver si, viste, porque la mañana, sobre todo para los jóvenes, en su mayoría están en el colegio. Pero queremos que vengan los chicos del Ateneo. Son jóvenes que se están cargando de todos los conocimientos y están trabajando codo a codo con sus mayores en la organización de esta nueva Expo 2026. ¿Sí? 8 y 9 de agosto, acordate, porque es la fiesta más grande y más importante después de Río Cuarto que tiene el sur-sur de la provincia. Se viene la Expo 8 y 9 de agosto, edición 2026, y hemos invitado para que vengan los chicos de el Ateneo, que es un poco la posta, empezar a dejarle en manos de los jóvenes esta fiesta que cada año crece, cada vez más, crece cada vez más. 8:29, te dije, parcialmente nublado el cielo, 10 grados 9 décimos la temperatura, esto corresponde a la hora anterior, ya vamos a actualizar, ¿sí? 15.000, no, ¿qué digo? La visibilidad está más que óptima, 20.000 metros, bien por la visibilidad. Lo que está corriendo del noreste a 15 kilómetros en la hora es el viento. 87% el porcentaje de la humedad, 104.1 la presión atmosférica. Así estamos arrancando en LB20, en la radio, el desayuno diario.

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1: De acuerdo al registro de las 8 de la mañana, 10 grados 7 décimos la temperatura, cielo mayormente nublado. La humedad relativa del ambiente 89%, la presión medida en hectopascales 1004.5, el viento sopla del sector noreste a 15 kilómetros en la hora, 10.000 metros, la visibilidad es óptima. Insisto, el cielo en La Bulalle y sus alrededores mayormente nublado, 10 grados 7 la temperatura a esta hora.

0: en Río Cuarto. Ni una menos. Marchará hoy por Agostina por un femicidio cada 35 horas. El papá de Agostina, Gabriel Vega, dijo que no descansará hasta que todos estén presos. Accidente trágico entre una moto y un camión en Barrio Alberdi. Narcotest y antecedentes para empleados municipales de Córdoba. Pasarini enviará al Consejo Deliberante un proyecto para extender los controles de antecedentes y narcotest a todos los empleados y personal municipal de Córdoba. Aumente el peaje en Córdoba y la referencia será de 1.844 pesos. La Cesira deberá pagar casi 22 millones de pesos por un juicio laboral. La Cesira deberá pagar casi 22 millones de pesos por un juicio laboral de gestiones anteriores con José Luis Arias y un acuerdo de 10 cuotas. El presidente Milei dijo en una reunión: tenemos una visión del Estado como seguro. Milei cerró el Congreso Anual de IAEF y habló de un intento de golpe en 2025. Dijo que seguirá con el plan económico y seguirá con el ajuste. Los títulos más importantes de la mañana, 8.36 minutos, 10 grados 7 décimos, la temperatura, cielo parcialmente nublado, así lo indica el Servicio Meteorológico Nacional. Y así estamos abriendo este desayuno diario del miércoles, hoy, un miércoles 3 de junio. Ahora sí, miro bien el almanaque. Ya volvemos.
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2: Muy buen día, miércoles 3 de junio, segunda jornada comercial de este sexto mes del año. Ya en el ámbito del mercado agroganadero de Cañuelas venimos de una oferta realmente importante como la de la apertura. Una destacada en este caso, si bien es cierto está por debajo del registro de ayer, no deja de ser relevante el volumen expuesto para este segundo día de ventas de la semana, ya que en 222 camiones ingresaron para ser comercializados esta mañana 8.058 vacunos, 2.100 menos que lo encerrado en el día de ayer. Reitero, para hoy 8.058 animales expuestos ya en los corrales de Cañuelas, un acumulado de poco más de 18.200 cabezas en dos jornadas operativas que llevamos durante esta primera semana comercial de junio. Ya estamos empatando el volumen total expuesto a lo largo de todo el periodo anterior. Ayer la demanda profundizó la postura selectiva, le costó mucho más al consignatario desprenderse con fluidez. Inclusive en las subastas públicas, muchos de los lotes, aún aquellos especiales, inclusive los más livianitos que venían siendo de lo más disputado por la demanda que abastece al consumo interno, tuvieron dificultades para negociarse justamente con ese criterio de puja por parte de un racimo de operadores de compra que prefirió la apatía a la hora de encarar el trabajo. Y esto fue, obviamente, el común denominador de la mayoría de las subastas públicas que volvió a dejar como resultado, obviamente estamos hablando de una actitud con consecuencias, algunos quebrantos, tanto en novillos como en haciendas de consumo. Veremos cómo se reacomoda la demanda con estos 8.058 animales ya expuestos en los corrales de Cañuelas. Para Cadena Campo Argentino informó Silvio Bayoco.
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0: ¡Esa, muchacho!
1: Bueno, atentos los que viajan por el interior de la provincia de Córdoba, porque aumenta el peaje. En todo el territorio cordobés aumenta el peaje y aumenta la referencia, que será de 1.844 pesos. De ahí para arriba. Caminos de las Sierras, que es la empresa concesionaria, aplicará desde este viernes un aumento de peajes en Córdoba y la categoría 2 tendrá un valor de referencia de 1.844 pesos. Así que andan preparando el bolsillo porque aumenta la tarifa de peajes en la provincia de Córdoba. Viste que a veces hay que fijarse qué es lo que te van dejando los anteriores. Y en este caso, lamentablemente, ¿no? Con todo el esfuerzo que hacen los intendentes por mantener los servicios, por atender a la gente, y de pronto se encuentran con un juicio laboral que te dejó el otro. Ahora la Cecira va a pagar casi 22 millones de pesos por un juicio laboral. Tremendo esto, ¿eh? Un juicio laboral de gestiones anteriores. No las resolvieron otros gobiernos y la va a tener que resolver, lamentablemente, Guillermo Legorburu. El juicio es con José Luis Arias y habrá un acuerdo, por lo menos, de 10 cuotas. El municipio de La Cecira tiene que afrontar un desembolso de casi 22 millones de pesos como consecuencia de una demanda laboral que la justicia resolvió en contra del Estado municipal. El caso involucra a José Luis Arias y abarca un periodo que va desde 2012 hasta diciembre de 2023. Una situación que la actual gestión recibió como herencia de administraciones anteriores. Mirá qué joda, ¿no? Mira qué joda. Bueno, te cuento quiénes van a venir en esta mañana, ¿sí? Hoy, miércoles 3 de junio, más o menos 10:30, viene la doctora médica psiquiatra Yarabí Arce Scott. Ya te explicamos cuál es el tema puntual que vamos a desarrollar con la médica. Y a las 11:15 más o menos, viene Pamela Martín, porque se cumplen 11 años de Ni Una Menos. Y habrá una movida acá en la Bulalle. Así que de eso vamos a hablar también. Y te voy a contar una historia rara, pero contundente.

2020, que arrancó hace un año y medio y que parece ser que los medios, los grandes medios nacionales, tienen pisada la información. Porque es un tipo muy importante. Tiene mucha plata, pero mucha, ¿eh? Entonces, viste que la justicia actúa de una manera con los que menos tienen y actúa de otra manera con los que más tienen. Ahí no hay igualdad de condiciones. Esto pasó siempre y ahora se nota mucho porque los grandes medios sí empezaron a hablar del tema. Se trata del empresario Marcelo Porcel, dueño, alguna vez fue dueño de Argencard, fue y es dueño de estancias y tiene contactos, no solamente económicos y financieros, sino que tiene contactos políticos también. ¿Qué hizo este tipo? Abusó sexualmente de los compañeritos de sus hijos que iban al colegio de Palermo Chico. Así que ya te das una idea de quién es este tipo. Y entre los denunciantes hay 10 denuncias que se pueden extender a 14 denuncias. Es mucho, con pruebas contundentes, y la justicia después de un año y medio, desde las denuncias, comenzó a procesarlo. Ya está procesado, pero no está preso. Ni siquiera tiene una tobillera. Y se mueve por toda la Argentina como si no pasara nada. Y se fue a Punta del Este, y se fue a Europa, y se fue a Estados Unidos. La verdad, ayer me puse a mirar con detenimiento. Miré distintos periodistas, distintos medios, y la verdad me quedé asombrado. 10 víctimas. Está procesado por abuso sexual. Y este fin de semana estuvo en la Basílica de Luján con toda su familia. Fue filmado, le sacaron fotos. Bueno, con mucho poder económico y con mucho poder político, anda como si nada este empresario Marcelo Porcel, que es un tema del que vamos a hablar en esta mañana, para que no pase de largo y para que nosotros, por más que esto sea una cuestión de los porteños, es poner en evidencia lo que significa tener mucha, pero mucha plata. ¿Sí? De eso vamos a hablar. Marcelo Porcel, acordate del apellido. 9 de la mañana, 5 minutos, tendremos el boletín informativo, más noticias. Quédate con nosotros, como siempre, acá en LB20 Radio La Boulaye.

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2: Internacionales.
3: Estados Unidos, un hombre con una bomba tomó rehenes en un banco de California. Un atacante armado con un explosivo atado al pecho se atrincheró en la sede de Chase Bank en el centro de Bakersfield. El agresor mantenía retenidos a clientes y empleados desde ayer al mediodía, generando un fuerte operativo de seguridad que obligó a evacuar el ayuntamiento y la jefatura policial. Agentes federales del FBI y negociadores locales establecieron contacto telefónico con el sospechoso, logrando la liberación de dos civiles, mientras que el resto permanecía cautivo dentro de la sucursal bancaria.
2: Nacionales.
3: La justicia de Estados Unidos denegó un recurso contra la sentencia que benefició a Argentina por YPF. La Cámara de Apelaciones rechazó la consideración de Bradford para que el pleno de sus miembros revise la anulación de la condena de $16 mil millones por la expropiación de la petrolera de Bandera. El fondo Eaton Park y las empresas Petersen poseen 90 días para acudir a la Corte Suprema estadounidense como última instancia. Los litigantes prevén trasladar su reclamo al Tribunal Arbitral del Banco Mundial. Patricia Bullrich ofreció su renuncia como jefa del Bloque Libertario. La senadora nacional comunicó a Javier Milei que no acompañará el bloqueo al pliego de la jueza María Verónica Micheli en el Congreso, alegando objeción de conciencia. El presidente rechazó la dimisión, aunque crecen las disputas en la Casa Rosada. El Poder Ejecutivo había ordenado retirar la postulación de la magistrada por su vínculo familiar con un periodista del diario La Nación, decisión que dejó la sesión del Senado en suspenso y profundizó las tensiones internas en el oficialismo.
2: Deportes.
3: Argentina aprobó la alineación para el encuentro amistoso internacional frente a Honduras. El director técnico Lionel Scaloni elevó las cargas físicas y coordinó ejercicios tácticos en la segunda sesión de entrenamiento efectuada en la ciudad de Kansas. Paró en cancha una formación con Jerónimo Rulli, Nicolás Capaldo, Nicolás Otamendi, Lisandro Martínez, Nicolás Tagliafico, Rodrigo De Paul, Alexis McAllister, Enzo Fernández, Giuliano Simeone, Lautaro Martínez y Thiago Almada. El plantel retomaba las actividades hoy con un breve acceso abierto a los medios periodísticos.
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1: 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Tremendo, Julio Sosa, el firulete. Bueno, ni siquiera rebajando las entradas pudieron lograr vender lo que se necesita para poner sobre el escenario al chaqueño palavecino. Esto fue en Río Gallegos. No alcanzó ni con rebajas y tuvieron que suspender el show del chaqueño palavecino en Río Gallegos. La presentación del chaqueño prevista para el domingo que pasó en el Atlético Boxing Club de Río Gallegos fue suspendida a último momento, una hora y media antes, debido a la escasa venta de entradas, según informó la productora encargada de la organización del evento. El espectáculo prometía convertirse en una gran celebración del folclore argentino con la participación de artistas locales y grupos de danzas que acompañarían al reconocido cantante salteño. Sin embargo, la decisión de cancelar el recital se tomó apenas una hora y media antes del horario previsto. Con el objetivo de atraer más público, la organización había implementado importantes rebajas en los valores de las entradas. Mirá cuánto valían, Víctor. Los tickets generales valían 90 mil pesos y los rebajaron a 60 mil. Las ubicaciones en campo valían 100 mil y los rebajaron a 80 mil. A lo que se sumaban los cargos por servicio. Además, quienes habían adquirido las entradas durante la primera etapa recibían el beneficio de ingresar con un acompañante sin costo adicional. Bueno, hicieron todo lo posible y la gente no fue. Tuvieron que suspender y el chaqueño palavecino se vino con las manos vacías. Yo creo que no del todo con las manos vacías, porque creo que hay un seguro previo por si algo pasa. Y creo que te terminan reconociendo los viáticos, ¿sí? Pero bueno, la falta de venta de entradas fueron muy bajas. Por esa causa se suspende el evento, dijeron los organizadores, en Río Gallegos, en el sur del país.

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1: ¡Qué voz! ¡Qué letra! Digo, porque sucede? Pareciera que estamos descubriendo la malaria. Existieron otras malarias en otras épocas, y estas letras, que datan de los años 50, 60, te evidencian que siempre la gente ha tenido problemas. Lo que pasa que ahora fue tan fuerte, en tan corto tiempo, que bueno, la gente no alcanza todavía a reaccionar. Y los comercios ni te cuento. Le entra poquita gente, y si van a comprar, cuentan las monedas. ¿Hasta cuándo va a aguantar la gente? No lo sabemos. Y encima el presidente pretende su reelección. Así que fíjate vos, si la gente va a esperar hasta el 2031 para ver qué pasa. El ministro de Economía, Luis Toto Caputo, el timbero más grande de la historia, eso lo dirá seguramente algún libro dentro de muchos años, diciendo que lo peor ya pasó y que ahora vienen las mieles del éxito. Yo, la verdad, estoy tan descreído, y a lo mejor a don Juan y a doña Rosa y a vos, a usted le pasa lo mismo. ¿Alguno tendrá alguna mecha encendida de esperanza? Yo, la verdad, en lo personal, no. Creo que no. Que vamos a ir peor todavía. Damos vuelta a la página. En Corral de Bustos le puso veneno para ratas en el mate de un compañero y quedó detenida. Mirá vos, che. Habrá habido alguna bronca anterior, qué sé yo. No sé. Una empleada de una carnicería de Corral de Bustos fue detenida tras quedar filmada cuando le habría puesto veneno para ratas en el mate a un compañero. No era para todos, era para uno en particular. Qué difícil, che, ¿no? Esto ocurrió el jueves 28 de mayo, ya hace varios días, en la carnicería El Señor de los Novillos, no El Señor de los Anillos. El Señor de los Novillos, así se llama esta carnicería en Corral de Bustos, ubicada sobre la calle Italia. Una empleada de 46 años habría aprovechado un momento en que quedó sola en la sala de corte de carnes para colocar una sustancia compatible con raticida dentro del termo que su compañero de 33 años usaba para tomar mate. La denuncia fue radicada al día siguiente por una de las propietarias del comercio, porque había justo una cámara de seguridad. Se ve que la chica no sabía que había una cámara, y se la ve justamente con este elemento químico. Las imágenes de las cámaras de seguridad muestran a la mujer acercarse al recipiente en reiteradas ocasiones. En una de esas oportunidades lo abre y arroja una sustancia en el interior del termo. Luego retoma sus tareas habituales, vuelve al termo, lo toma, lo agita varias veces aparentemente para asegurarse de que el producto quedara bien disuelto con el agua caliente. Ese mismo día el trabajador tomó varios mates y comenzó a sentirse mal. Primero aparecieron náuseas, dolores estomacales, después llegaron los vómitos y la diarrea. Ante el agravamiento del cuadro debió recibir atención médica, donde le diagnosticaron una intoxicación grave y fue tratado hasta ser estabilizado este muchacho. fue la dueña de la carnicería quien, al revisar las grabaciones, detectó los movimientos sospechosos de la empleada y presentó la denuncia policial. A partir de ese momento intervino la Fiscalía de Instrucción de Corral de Bustos, que ordenó una serie de medidas de prueba, el secuestro del termo, el secuestro del mate, para realizar pericias químicas y un allanamiento en el domicilio de la acusada. ¿Qué más? Durante el procedimiento, efectivos de la División de Investigaciones secuestraron un teléfono celular y una sustancia compatible con veneno para ratas. Ambos elementos serán sometidos a análisis policiales para determinar si guardan relación con el hecho investigado. Con estas pruebas reunidas, la Fiscalía ordenó la detención de la mujer, que quedó imputada por el delito de lesiones graves calificadas en grado de tentativa mediante envenenamiento. Por la calificación actual, podría ser excarcelada, ya que no fue acusada por intento de homicidio. Sin embargo, la ayudante fiscal María Emilia Rabaglio señaló que esperan los resultados de nuevas pericias, sobre todo técnicas, que podrían derivar en un cambio de carátula. El caso generó conmoción en Corral de Bustos, localidad del departamento Marco Juárez, con aproximadamente 11.000 habitantes. Y alguna cosa ha tenido esta mujer con el muchacho. Ella 46, el muchacho 33, porque no es que le puso veneno de ratas para que todos tomaran. No, puntualmente para el muchacho. Vaya a saber qué trasfondo hay. Mientras tanto, si hay cambio de carátula, es probable que vaya presa. 10 de la mañana, 9 de la mañana, 35 minutos en la República Argentina.

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1: Hay casos como el de Agostina, que toma una trascendencia impresionante y que roza al poder político. Después están los otros, los caranchos, que aprovechan la tragedia y el dolor de una familia para hacer política y para llevar agua hacia su molino. No hay que tenerlos en cuenta, ni hay que mirarlos como tipos serios, ¿sí? Y hay otros que pasan y se circunscribe solamente ahí, a la policía, a la justicia. Y esto me hace recordar que allá por 1990 moría María Soledad Morales, donde el poder estaba sospechado. El poder político que rozaba la gobernación de Catamarca, que terminó siendo una provincia a la que tuvo que hacer un paso al costado el gobernante de turno, porque fue tan fuerte lo de María Soledad que también se nacionalizó. Y durante mucho, mucho tiempo se habló de eso por las aristas. Se hizo una documental, se hizo una película, mientras la causa todavía estaba abierta, y terminó con dos condenas. Pero que ya están en su casa y cada uno hace su tarea y tienen la vida activa y se habrán ido de Catamarca, qué sé yo. Se recibieron de abogado los dos. Y le queda el dolor. No sé si está todavía con vida la madre. El papá de María Soledad murió. Ya eran personas grandes que tenían esta única hija, que estaba terminando el secundario y soñaba, como tantas chicas y tantos chicos, estudiar, tener una vida mejor. Pero bueno, en el medio pasó eso. Se juntaban en una determinada casa, llevaban chicas, había un cazador civil que es el que se encargaba de llevar a las chicas a las fiestas, y en esta ocasión se le fue la mano con la droga, con el alcohol, con la violación, y terminó muerta. Y para hacer desaparecer pruebas, no tuvieron mejor idea que tirarle una piedra en la cabeza, dejarla tirada a la orilla de una ruta para sacarse responsabilidades de encima, que después terminaron siendo descubiertos. Y hubo todo un manejo político. Carlos Menem aprovechó la volada, lo envió al comisario Patti, que después, muchos años, nos enteramos que tenía delitos de lesa humanidad en la desaparición de personas. No era el gran comisario, era un delincuente. Y aprovechó el turco para invadir la provincia de Catamarca. ¿Sí? Pero el caso de María Soledad quedó grabado en la memoria de todos. Y ahora el caso Agostina en Córdoba, que también salpica. También salpica, porque el concejal Moreno ha tenido que dejar su banca de concejal porque era amigo de Barrelier. Antes de ser concejal, como abogado, lo defendió a Barrelier cuando fue acusado de privación ilegítima de la libertad, y después de 20 días quedó libre. Si hubiese estado preso, probablemente esto no hubiera pasado. Pero más allá de que salpica al poder político, también la gente analiza otras cosas. El padre, la madre, ¿sí? Todos tienen que ver con la muerte de Agostina, que tenía 14, pero que sus acciones iban más allá de la edad que debería corresponder a una pibita, ¿sí? Y tiene que ver con el entorno de la madre, el padre lejos, que aparece ahora. Hay mucho para hablar del tema. Y hoy va a venir la médica psiquiatra, Yaraví Arce Scott, porque queremos entender cómo es y cómo funciona el cerebro de un tipo capaz de cortar en pedazos a una persona, ¿sí? Ese será el tema que vamos a conversar en esta mañana de la radio.
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4: Internacionales. La Organización Mundial de la Salud redujo notablemente el conteo de cuadros sospechosos de ébola en África Central. La entidad sanitaria disminuyó la cifra de 906 a 116 pacientes en evaluación debido a que los testeos descartaron la enfermedad al comprobarse afecciones como malaria o meningitis. El reporte epidemiológico computa 330 infectados confirmados en la República Democrática del Congo y Uganda, con un total de 49 decesos. El brote, originado por la cepa Bundibugio, comenzó a expandirse en mayo.
5: Nacionales.
4: El Servicio Meteorológico Nacional emitió una alerta por lluvias fuertes para la Patagonia. El organismo declaró el nivel amarillo para las áreas cordilleranas de Chubut, Neuquén y Río Negro. Se esperan precipitaciones persistentes durante gran parte de la jornada, con valores de acumulación estimados entre 10 y 15 milímetros que podrían ser superados de forma local. Las autoridades advirtieron por posibles anegamientos temporarios y dificultades en la circulación, por lo que recomendaron limpiar de aguas y no sacar los residuos. Oficializaron la baja de las retenciones para el agro. La medida abarca al sector agroindustrial y de biocombustibles y comenzará a regir desde mañana. La disminución de los derechos de exportación alcanza a los granos, semillas y derivados de la soja, girasol, maíz, cebada, trigo y sorgo. La decisión busca fomentar el ingreso de divisas, aunque generará un costo fiscal estimado de $32 millones hasta el cierre del periodo anual, de acuerdo con las proyecciones del Ministerio de Economía.
5: Deportes.
4: Marcelo Culotta ya puso en marcha la transición en San Lorenzo. El mandatario electo, que se impuso en los comicios del último sábado con el 29% de los votos, asumirá formalmente su cargo mañana jueves. La nueva conducción mantuvo una reunión de presentación de 2 horas con el director técnico Gustavo Álvarez para delinear el plantel del segundo semestre. El DT solicitó incorporar un marcador central, un lateral izquierdo, un volante creativo y variantes en ofensiva. Los dirigentes buscan equilibrar las cuentas mediante ventas.
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5 minutos para las 10 de la mañana. Estás en la radio. Estás en LB20, en FM 89.9, en AM 1440, y tenemos nuestro streaming en YouTube, Radio LB20 en vivo. Ahí nos encontrás, ahí nos encontramos. Va a venir la médica psiquiatra Yarabiars Scott a las 10:30, y después va a venir Pamela Martín, porque se cumplen 11 años de Ni Una Menos, y va a haber una movida en la Bulalle. Eso nos va a contar Pamela cuando venga aquí en vivo, ¿sí? Bueno, a ver. El 3 de junio del 2022, esta es historia reciente, vos te acordás, muere el Nova. Compositor, músico, un pibe de Florencio Varela, que llegó a la música con su éxito Tamo Chelo en el 2021, y después vinieron otros. Tenía solamente 25 años, dos hijos y algo de plata. Se compró una moto 250 y se mató en un accidente sin casco. Una pérdida inexplicable. Se fue la alegría de un barrio entero. En el 2022, hace 4 años, moría el Nova de Florencio Varela.

Tamo Chelo se llamaba. Viste que nos olvidamos rápidamente. Nos olvidamos rápidamente de estos pibes con letras y con canciones urbanas, pero que a veces transitan el filo entre la vida y la muerte, y es lo que le pasó a este pibe. Ponelo, dale. Nos olvidamos rápidamente. Nos olvidamos rápidamente de estos pibes con letras y con canciones urbanas, pero que a veces transitan el filo entre la vida.

una cortísima carrera artística que le podría haber deparado una cuestión económica importante si hubiese seguido, si no hubiese arriesgado tanto, ¿sí? Y lamentablemente, digo, por los que quedan. Pasamos de un artista a otra artista, de otras épocas y de otro género. Virginia Luque. ¿Usted se acuerda? ¿Usted también? ¿Vos? Y probablemente, por una cuestión generacional, no sepas quién fue Virginia Luque. Yo sabía escuchar sus éxitos en Radio El Mundo, ¿sí? A la noche. Virginia Luque muere el 3 de junio del año 2014. Muy grande, muy anciana. Actriz, cantante de tango, se la conoció como la estrella de Buenos Aires por su gran trayectoria como actriz de radio, cine, teatro y televisión, y también por haber realizado numerosas grabaciones. Virginia Luque moría en el 2014, una de las voces femeninas del tango muy queridas, sobre todo cuando el tango estaba en su gran apogeo, años 40, 50, 60, ¿sí? Virginia Luque. Sabía escuchar sus canciones junto con otros artistas en Radio El Mundo, a la noche.

Estamos en el filo de las 10 de la mañana, señora, y en las efemérides, hoy es el día del aprendiz, ¿sí? Sobre todo para la gente joven que recién por ahí está queriendo aprender una profesión, un oficio. Éramos aprendices cuando veníamos a la radio allá por el 76. Hoy es el Día Mundial de la Bicicleta y del Ciclista. Así que le mandamos un gran saludo para todos los ciclistas, para todos los que hacen bicicleta, que siempre es bueno hacer bicicleta, ¿eh? Siempre es bueno. Yo le mando un saludo para Roberto Danieli, que es mi odontólogo y que es un entusiasta de la bicicleta. Por lo tanto, es un buen ciclista, un buen odontólogo. Roberto Danieli, un gran saludo hoy. Es el día del inmigrante italiano. Sí, bueno, para todos los que tienen sangre italiana, de algún ser querido que ha venido en otras épocas a la Argentina, hoy en el día del inmigrante italiano le mandamos un gran saludo. Y a la sociedad italiana de la Bulaye le mandamos un gran saludo. Hoy es el día del soldado argentino. Sí, no sé si se referirá al soldado.

dado como tal o se referirá a lo que en algún momento eran los colimbas. Ahora es servicio militar voluntario. Vos, si querés, te enrolás, firmás un contrato, no sé por cuántos meses. Si te gusta, te quedás y haces una carrera militar. Si no te gusta, termina el contrato y te volvés a tu casa y buscas otro laburo. Hoy, en el Día del Soldado Argentino, un gran saludo para todos. Y es el Día Mundial del Correr, del Aeróbic también. Es un buen ejercicio. Todos los primeros miércoles de cada mes es el Día Mundial del Correr, del Aeróbic. ¿Qué pasaba un día como hoy? En 1770 nacía el general Manuel Belgrano, creador de la bandera nacional argentina. Belgrano cumpliría 256 años. Hoy es el día del natalicio de Belgrano. El 20 de junio es el día de la muerte de Belgrano, instituido como el Día de la Bandera. En 1993 moría Albert Bruce Sabin, médico creador de la vacuna antipoliomielítica, la Sabin oral, que era una gotita debajo de la lengua. Hoy se cumplen 33 años de la muerte de Albert Bruce Sabin, creador de la vacuna Sabin oral. En 1872, San Cono, festividad. Hoy, 3 de junio, a principios del siglo XII, que fue finalmente beatificado por el Papa Sixto V. Así que San Cono es un número que se le juega mucho a la quiniela. ¿Qué más? Hoy, por supuesto que en el Santoral es el día de San Cono, patrono de las loterías. Claro, por eso. Ahí era la cosa. A ver el número de la suerte, hablando de loterías. 303. Mirá vos, Capicúa. 303 es el número de la suerte. Jugalo porque esta radio te trae suerte. ¿Qué más? Los famosos que cumplen años. En 1986 nace Rafael Nadal, tenista español. Hoy está cumpliendo 40 años. ¿Y qué más? Bueno, decíamos el natalicio de Manuel Belgrano, militar político argentino, que estaría cumpliendo 256 años. Y en 1925 nace el actor Tony Curtis, actor ya fallecido, que estaría cumpliendo 101 años. ¿Sí? Bueno, repasábamos qué pasaba un día como hoy, miércoles 3 de junio, 15:15 de la mañana.

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2: Internacionales. Estados Unidos. Un individuo asesinó a 6 familiares y se suicidó tras ser acorralado por las fuerzas de seguridad. El trágico suceso se desencadenó por un altercado en el estado de Iowa. La policía descubrió inicialmente 4 cadáveres con impactos de bala en una vivienda y localizaron al sospechoso Ryan Willis McFarland, de 52 años, quien se quitó la vida mientras intentaban dialogar con él. Luego hallaron otros 2 fallecidos en diferentes puntos de la ciudad. El atacante poseía antecedentes penales y 4 de las víctimas pertenecían a la comunidad escolar.
3: Nacionales.
2: El gobierno reformó la verificación técnica vehicular, desreguló sus precios y sumó centros de control. El Poder Ejecutivo reglamentó hoy la modificación del esquema de control automotor mediante una resolución del área de transporte. La normativa elimina el cuadro tarifario fijo y permite la libre competencia de aranceles entre los usuarios y los comercios. Además, se creó un padrón digital para simplificar la habilitación de más establecimientos comerciales y particulares. Cualquier local que cumpla con las exigencias técnicas quedará autorizado de forma provisoria si no recibe objeciones en los plazos fijados. Adolfo Pérez Esquivel comenzó un ayuno contra las políticas de Javier Milei. El Premio Nobel de la Paz inició la protesta en Plaza de Mayo de Buenos Aires, junto a la Mesa Ecuménica, para denunciar el hambre y el avance de las desigualdades en el país. El referente de Derechos Humanos, de 94 años, cuestionó los recortes del Gobierno Nacional en Salud, Educación y Asistencia Social. La medida se extenderá por una semana y se replicará en distintas plazas del interior.
3: Deportes.
2: Haití goleó a Nueva Zelanda en un partido preparatorio para la Copa del Mundo. El conjunto centroamericano derrotó 4-0 al elenco oceánico en un encuentro informal disputado en el Chase Stadium de Fort Lauderdale. El defensor Tim Payne integró la alineación inicial, pero fue reemplazado en el entretiempo. El director técnico dispuso la variante en el descanso para evaluar alternativas de cara a la cita ecuménica. Los perdedores enfrentarán a Inglaterra el próximo sábado 6 de junio y luego debutarán frente a Irán por el grupo G, zona que completan Egipto y Bélgica.
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10 de la mañana, 23 minutos. La temperatura actual, 13 grados un décimo, cielo mayormente nublado. La máxima prevista para hoy, 17 grados. Y lo que resta de la mañana va a continuar así. Y por la tarde igual, nublado. Hoy tendremos todo el día nublado, pero está lindo. Está lindo, ¿sí? Bueno, acá encontré en Infobae quién es Marcelo Porcel, porque es una noticia que va tomando consistencia después de las denuncias de hace un año y medio de por lo menos 10 chicos, 10 adolescentes que habrían sido abusados por Marcelo Porcel, un empresario que hoy está justamente investigado por abusar de los compañeros de su hijo del colegio Palermo Chico. Pero para tomar dimensión de cómo califica la justicia a las personas. Tenés, valés, no tenés, vas preso. Así funciona. Por eso la justicia hoy, en términos generales, está en el ojo de la tormenta y es descreíble para la gente. La gente ya no cree más en la justicia, siendo que hace 30, 40, 50 años la palabra judicial era punto y aparte, amén. Nadie desconfiaba de los jueces, nadie desconfiaba de las cámaras, de los fiscales. Hoy todo está sospechado. Porque bueno, cuando las tareas no se hacen como corresponde, la gente desconfía. Y fíjate vos lo que pasa con este empresario. El acusado, Marcelo Porcel, está vinculado desde hace por lo menos 20 años al mundo de la ganadería, de la agricultura. Es el hijo del fundador y creador de Argencard. Además lideró proyectos comerciales en Recoleta, en Nordelta. El abogado de las familias denunciantes ha pedido su detención, ha pedido la tobillera. Sin embargo, el tipo se pasea por la Argentina, viaja sin ningún problema. Eso sí, va, le avisa a los jueces, mira, me voy al casamiento de una sobrina a Uruguay, vengo en un par de días. Me voy a Londres o me voy a cualquier otro lugar de Centroamérica y le aviso a los jueces y los jueces le dicen, sí, vaya señor, vaya, vaya, vaya. Marcelo Porcel es un reconocido empresario en el ámbito inmobiliario y agropecuario que está siendo investigado por la justicia en una causa de extrema gravedad, abuso a menores. Las víctimas serían presuntamente los compañeros de clase de su propio hijo, todos alumnos del colegio Palermo Chico, cuyas familias presentaron al menos 10 denuncias en las que se describen reuniones en sus casas y en su oficina, en las que incitaba a los adolescentes a beber alcohol, a hacer apuestas online, se quedaban en su casa, hacían pijamadas, los filmaba bañándose. La verdad, una cosa tremenda, tremenda. Y ha pasado un año y medio desde las denuncias. Y recién ahora los medios están abriendo la noticia y cuando vos chequeás los medios nacionales, la tele, ahí está. Este será un caso que seguramente va a explotar en cualquier momento. Y hay tanta presión pública, y sobre todo de las familias, que seguramente va a terminar preso. ¿Sí? Bueno. Ya está la médica psiquiatra, nuestra amiga Yaravier Scott. Vamos a hablar seriamente de uno de los temas que ha acaparado la atención pública en los últimos días. Pero que no es el primero, ¿sí? Hay antecedentes, claro. Algunos temas, algunos casos toman relevancia nacional y algunos otros quedan en la mitad de camino, ¿sí? Sobre todo cuando rozan los intereses políticos. Cerquita de las 10:30 de la mañana, estamos en este desayuno diario. Ya volvemos en un ratito nada más.

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1: Internacionales. Tensión en Medio Oriente. Estados Unidos interceptó proyectiles de Irán dirigidos hacia Kuwait y Bahrein y contraatacó en el Golfo Pérsico. Las autoridades de los países árabes amenazados activaron sus alarmas aéreas para resguardar a los civiles, mientras que las fuerzas aliadas destruyeron 3 cohetes en vuelo. En respuesta, aeronaves de Washington bombardearon una base militar en la isla de Qesem y desactivaron con un misil la sala de máquinas de un buque petrolero sin carga con bandera de Botsuana.
2: Nacionales.
1: El Banco Central rozó los 10.000 millones de dólares adquiridos en el año y previó un mayor acopio de divisas para el segundo semestre. El vicepresidente de la entidad, Vladimir Werning, ratificó la consolidación del programa financiero estatal. El funcionario especificó que la acumulación en las arcas de la institución se alineará con las adquisiciones a partir de julio, una vez que el Tesoro refinancie el vencimiento de 4.400 millones en bonos. Además, destacó la estabilidad cambiaria y que el 90% de los billetes comprados por familias para ahorro regresan al circuito financiero local. Córdoba. El padre de Agostina Vega denunció cómplices y cuestionó a la justicia. Gabriel Vega brindó una conferencia de prensa tras el femicidio de su hija de 14 años. El hombre afirmó que el único detenido, Claudio Barrelier, no actuó solo y pidió imputar por encubrimiento a Soledad Andreani, la mujer que le prestó el auto donde trasladó los restos de la víctima. Además, sus abogados apuntaron contra el fiscal Iván Rodríguez por haber liberado al sospechoso en 2025 en una causa anterior.
2: Deportes.
1: Subastarán la mítica camiseta azul que usó Pelé en la consagración del Mundial de Suecia 1958. La prestigiosa firma Sotheby's anunció que recibirá ofertas de manera digital entre el 29 de junio y el 16 de julio. Los tasadores fijaron un piso inicial que supera los 6 millones de dólares para la casaca número 10, con la que el astro anotó 2 goles frente al combinado local. El propio futbolista le obsequió la prenda a su compañero Dida luego del partido y posteriormente pasó a manos de un coleccionista privado en el año 2004. El histórico artículo será exhibido al público el 1 de julio en Estados Unidos.
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0: En esta mañana, una mañana gris, una mañana, digo, de temperatura linda, y nosotros en la radio, contándote, relatando las noticias más importantes, pero hay una de sobremanera porque tiene que ver con nuestra provincia, tiene que ver con nosotros, y es el crimen de Agostina Vega, que todavía tiene implicancias y la investigación está abierta, porque se supone que hay más gente implicada, pero nos quedamos con la figura de el presunto femicida, ¿sí? Con un hombre joven, que vaya a saber con qué artilugios y de qué manera llevó a la nena a ese lugar para después terminar como terminó la historia. Y la visita de Yaraví tiene que ver fundamentalmente cómo podemos entender la cabeza de esta clase de personajes. Yaraví Arce Scott, bienvenida, buen día. ¿Cómo estás?
1: Gracias, gracias. Buen día a todos.
0: ¿Cómo se puede entender o no se puede entender?
1: No sé si tengo respuesta para eso. No, creo que no tengo una respuesta. No sé si lo podemos entender. Podemos buscarle mil explicaciones, podemos tratar de armar algo, ¿no?
0: Pero, sí.
1: Pero esto no tiene solo... Vamos a sacar el solo. Esto no tiene un sustrato, creo, de enfermedad mental. Yo creo que no tenemos que confundir la violencia, ¿no?, con la enfermedad mental. Más allá de que cuando uno se entera de estas cosas, lo primero que te sale decir es un enfermo, es un psicópata, pero, a ver, cómo...
0: Bueno, son palabras domésticas
1: claro,
0: que tenemos todos.
1: Desde lo coloquial y desde el discurso va eso, pero en
0: claro.
1: realidad, a ver, las personas con trastornos mentales en su gran mayoría no son violentos, todo lo contrario, las personas con trastornos mentales suelen ser más víctimas que victimarios. Sí hay situaciones de violencia en personas con trastornos mentales, sí, claro, pero tal vez... como armadas u organizadas en su psiquis de otro modo, sin la intencionalidad de hacer daño, ¿no? Sin la intencionalidad real de tener el juicio conservado, de decir, bueno, voy a ir a matar.
0: Claro. ¿Sí?
1: Tal vez lo que puede pasar o lo que suele pasar es que, por ejemplo, tenemos un paciente que está con alucinaciones, ¿no? Y dentro de las alucinaciones está escuchando que le dicen anda a matar a Miguel.
0: Sí.
1: Entonces, eso es una alucinación.
0: Voces que solamente él escucha.
1: Exactamente, exactamente. Esas son alucinaciones auditivas, son voces. Eso suele pasar en pacientes con descompensaciones, con cuadros psiquiátricos graves, ¿no? Entonces, ha pasado, sí. De hecho, te debes acordar, vos te acordás de la masacre de Belgrano... De un par de cosas que salieron pibes con
0: sí,
1: armas. Bueno,
0: sí.
1: Eso, por ejemplo, había una cuestión mental descompensada. Pero esos muchachos, en este caso ahí hablamos de pacientes, no van presos, ¿no? Se
0: claro.
1: les hace pericias, se los evalúa y cuando ven que se debe a una enfermedad mental, se los declara inimputables. ¿No? ¿Qué significa declararlos inimputables? Que no comprendían la criminalidad del acto en el
0: claro.
1: momento que lo hacían. O sea, vos le preguntás, che, pero ¿por qué mataste 4 personas? Entonces, el paciente, cuando es paciente y no comprende, te va a decir, porque la voz del diablo me
0: claro.
1: lo dijo. A mí me habló el diablo y me dijo que los vaya a matar. Entonces yo le hice caso y fui y los maté. O podemos hacerlo... No tan dramático, Dios me ordenó que vaya a matarlo.
0: Sí, sí, sí, sí, sí, sí.
1: Eso se evalúa y esas personas, si bien, a ver, hay el asesinato existe, hay otro sustrato. Acá, en lo que está sucediendo con los femicidios, yo creo que no solo es para explicarlo desde la enfermedad mental o desde la psiquiatría. Me parece que esto abarca...
0: Porque vos podés hablar de asesinatos, de inducir a un suicidio, pero después está lo otro, que es lo más escalofriante, y que es cortar en pedazos a una persona.
1: Es lo que a vos te hace tanto ruido.
0: Sí, sí, sí, sí.
1: Bueno, eso oficia con la condición humana. Esto es personal lo que te, lo que te estoy bien, diciendo, está bien, está ¿no? Bien. Esto tiene que ver con la condición humana, con el ser humano, con la crueldad. Solamente nosotros tenemos esta crueldad de el matar por matar, ¿no? Un animal porque mata.
0: Sí, para defenderse, para cuidar su territorio.
1: Para comer.
0: Para comer.
1: Para cuidar la cría.
0: Sí, sí, sí. Y no razona, solamente es el instinto.
1: Instinto de...
0: conservación.
1: Exactamente. Tiene que preservar la cría, tiene que cazar para comer, entonces mata. Mata con ferocidad, probablemente mate con ferocidad. Nosotros también podemos tener ferocidad, pero a nosotros nos diferencia la crueldad, ¿no? Porque estos actos son actos crueles.
0: Sí.
1: Más allá de todas las otras palabras que le podamos agregar, que todos tenemos, incluso el dolor, la angustia, todo lo que nos provoca, todo lo que nos mueve como sociedad, acá es la instalación de la crueldad. Y por eso te digo que esto también es más un fenómeno cultural, ¿no? Tiene que ver con, y te vuelvo a decir lo que te dije,
0: todo
1: fuera...
0: ¿Todo viene de casa?
1: Sí, claro que sí.
0: ¿Desde que vos nacés? ¿Tus genes, antepasados?
1: Mira, vámonos un poquito a Freud.
0: Dale.
1: Freud hablaba de algo que se llaman las series complementarias, ¿no? Las series complementarias son las cuestiones hereditarias que tenemos nosotros, las experiencias infantiles y el factor desencadenante que te lleva a, ¿no? ¿Hay algo de herencia? Probablemente. ¿Hay mucho de experiencias infantiles? Yo creo que sí. Hay mucho de experiencias infantiles. ¿Hay factor desencadenante? Todo esto es para las enfermedades, ¿no?
0: Sí.
1: Pero aplica. Aplica para esto. ¿Hay factor desencadenante? Y probablemente acá ha habido factor desencadenante, ¿no? Tal vez esta chiquita no quiso hacer algo, esta otra cualquiera. O el factor desencadenante es el porque sí en la cabeza de ese señor. El yo hago lo que quiero. Se me vino a la cabeza Fernando Báez Sosa.
0: Sí.
1: ¿No? Estos chicos que... ¿Por qué? Porque sí. Porque no...
0: A ver, porque ahí... estaban acostumbrados a estas
1: claro,
0: peleas.
1: Claro, pero porque sí. Porque sí. Ese es el manifiesto a la crueldad, ¿no? Esta cosa de porque yo quiero. ¿Por qué drogar a una niña, a una mujer, a quien sea? Porque yo quiero. Porque yo me la banco. ¿Por qué tener que seguir a la manada de varones? Porque el varón que no quiere es excluido, ¿no? Hay una hegemonía de la masculinidad enorme.
0: Los otros días leía un artículo que le hablaba a las madres para que críen mejores varones.
1: ¿Te das cuenta que seguimos siendo las responsables de todo nosotras?
0: Sí.
1: Las responsables de criar varones, las responsables de que nos maten. Aflojemos un poco. A ver, hay padres también. Hay núcleo familiar. ¿Entendés? No es solo la mamá la que cría. Cría la mamá, cría el papá, crían las abuelas, crían las tías, los tíos. En los núcleos familiares, si vos vivís en un núcleo de violencia y vas a naturalizarlo, si vos viviste durante, sobre todo entre 0 y 5 años, que es donde se arma la personalidad nuestra, ¿no? Si vos viviste...
0: Entre 0 y 5.
1: Entre 0 y 5.
0: Por eso es importante lo que te pase en ese tiempo.
1: Por favor, nunca se olviden.
0: Entre 0 y 5. Es importante lo que te pasa en
1: ese... Entre 0 y 5 es el cómo va a ser el después, ¿no? Obviamente que toda la infancia, pero entre 0 y 5 es cuando más se anclan todas las cuestiones que te sucedan, estas experiencias infantiles, para la formación de tu personalidad en el futuro. Si vos te criaste en un núcleo de violencia, donde todos los días hay violencia en tu casa y es algo normal, ¿por qué no va a ser normal en tu vida cotidiana cuando tengas 30? Si eso fue lo que viviste.
0: Claro.
1: Si esa es tu normalidad, si eso es lo que está naturalizado. ¿No? Si vos viste... a ver, digo esto porque pongo ejemplos de lo más común. No digo que sea esto la generalidad total, ¿no? Si vos viste la sumisión de tu mamá frente a los gritos o la indiferencia o las caras de traste de sí. tu papá, y si vos viste que tu mamá bajaba la cabeza y no podía hablar porque tu papá gritaba o porque tu papá le... ¿no? Si vos viste la sumisión de tu mamá frente a los gritos o la indiferencia o las caras de traste de sí. tu papá,

0: salir de esos lugares, y esos son tal vez los tutores de resiliencia que uno tiene, ¿no?
1: Sí, sí, sí.
0: Algunos
1: sí.
0: profes, gente de afuera que tal vez te escucha diferente, que te puede decir, che, no, pero no está bien, vos tenés que hacer cosas desde el amor, y sin meterse en el vínculo de pareja tal vez de los padres, porque después uno también a veces pasa el tiempo y se pone justiciero. No, hay... Es como tu papá fue alcohólico y están las dos posibilidades, que vos seas alcohólico o que vos no puedas oler el alcohol.
1: Claro.
0: ¿De qué depende? Y depende mucho de, insisto, los tutores de resiliencia que tuviste al lado para que te ayuden a salir de eso, porque seguramente no te gustó que tu papá sea alcohólico. Y si vos empezás a tomar y ves que no lo podés controlar, no te va a gustar, pero no lo vas a poder controlar. ¿Entendés? Claro. O te va a pasar esto de decir lejos el alcohol y aborrecerlo. Y esto yo creo que es lo mismo. Hay muchas personas que te cuentan esto. Mira, yo me crié en un ambiente espantoso, por eso no quiero eso con mis hijos.
1: Claro, ahí está.
0: ¿No? Pero también ocurre viceversa, Miguel, ¿no? Donde la repetición existe. Tal vez sin que medie pregunta de por qué. ¿No? Porque, bueno, si toda la vida fue así, y yo sigo siendo así.
1: Sí.
0: Y después, también creo que acá hay un factor, insisto, esto no te lo digo desde la psiquiatría, me parece que acá hay un factor que tiene que ver con la intolerancia a la frustración de determinadas cuestiones con los femicidios, ¿no? Y con el empoderamiento de esta masculinidad,
1: Porque a pesar de la ley de protección, el femicidio, ni una menos, no ha bajado el índice.
0: No
1: ha bajado el
0: contrario.
1: Índice. Porque vos tenés que saber qué te va a pasar después.
0: Y lo más doloroso...
1: Y parece que no les importa.
0: No, en ese momento no. No, claro que no.
1: ¿Te acordás el caso del tipo que se separa de la mujer y que van a hacer una división de bienes?
0: Al country, que era algo de L'Oréal o algo de eso,
1: ¿sí?
0: De la marca.
1: Sí.
0: Pero, a ver, era un tipo que vivía en un country, era mundialmente reconocido, me acuerdo, que estaba el abogado ahí.
1: Sí, el abogado de él, el abogado de ella, la madre de ella.
0: Sí.
1: Y él la lleva a...
0: Él va a su casa, que volvió
1: sí,
0: a entrar,
1: claro.
0: Se va a buscar algo, dijo... Y le dijo a ella que vaya a buscar no sé qué, y ahí la mató.
1: Sí.
0: Estando todos ahí, sí. ¿Por qué? Porque seguramente, creo recordar, no me acuerdo bien, pero creo recordar que algo de eso era, que él no podía pensar en separarse, entonces, ¿cómo ella lo iba a dejar?
1: Claro. Con todo ese poder económico y,
0: insisto,
1: y ese buen pasar y toda la cosa.
0: El femicida no arranca cuando mata, Esta señora...
1: Lo viene elaborando, decís vos.
0: No. Hay características en estos hombres. Esta señora, ¿por qué se quiso separar? Puntualmente, y todas...
1: Debe haber visto ya...
0: Había estado con situaciones complicadas, de malos tratos, de cosas que no le gustaron. ¿Entendés? Entonces, hay que escuchar. Este señor del... Digo señor por ser respetuosa,
1: sí.
0: ¿No? Pero podríamos usar
1: sí, otro calificativo.
0: Gruesos epítetos con esta gente. El mayor de mis repudios para esas personas. ¿Había estado preso?
1: Sí.
0: ¿No? Había estado preso, había maniatado, había atado de pies y manos hace menos de un año a una persona, a una mujer.
1: Y privación ilegítima de la libertad es un delito muy fuerte. Sin embargo, el tipo estuvo 20 días, pagó una fianza y se fue a su casa.
0: Más allá del delito...
1: Y fíjate vos el temor de la chica, esta en particular... que ni siquiera se animó en su testimonio, ni siquiera se animó a poner el rostro. Uh-huh. porque lo que se sospecha es justamente que habría

0: una red, pero bueno, hasta ahora es uno solo, pero algunos dicen que es imposible hacer eso solo, solo.
1: Más allá del delito, la situación de alguien con quien has tenido un vínculo fuerte, estrecho, no digo que has amado, porque puede ser que hayas tenido una relación sin que haya habido tanto amor, pero con alguien con quien intentaste armar, construir, o con alguien que te acompañó por un tiempo en la vida, de repente atarla de manos y pies, ¿no? O de repente una persona con la cual has compartido 10, 20 años de tu vida, has tenido hijos, has convivido, has construido tu vida, matarla. Y digo matarla porque las cosas por su nombre, ¿sí? Porque acá después viene esta cuestión de no, pero las mujeres también son agresivas, son violentas, vamos. Dejémonos de joder, ¿no? Tenemos diferencias. Hombres y mujeres tenemos diferencias, ¿sí? La fuerza del hombre no se compara con la fuerza de la mujer.
0: Sí.
1: ¿Sí? A ver si yo te quiero atar a vos de manos y pies, a ver si puedo. Y vos a mí me atás en un segundo.
0: ¿Te acordás el caso del portero?
1: Sí, que hablábamos recién.
0: Sí, sí.
1: Sí, sí, sí.
0: Bueno, habrá estado maquinando en su cabeza el deseo de estar con la piba.
1: Probablemente.
0: La frustración del rechazo, porque la piba no se iba a fijar nunca en él, por muchas cuestiones. Mancheri.
1: ¿Te acordaste?
0: Me acordé.
1: Mancheri, Ángeles, el caso de chiquita era Ángeles. Sí.
0: Y la tiró en el basural del SEAMSE.
1: Sí, sí, sí. Me acuerdo perfectamente, yo en esa época vivía en Buenos Aires y en el barrio de él, que era en pleno Palermo.
0: Sí, sí.
1: En la calle Ravignani, me acuerdo, salieron a marchar para defenderlo, porque nadie podía imaginar que una persona que era tan bueno, tan amoroso, podía haber cometido semejante barbaridad. Sí. Y después se demostró que así fue, y no me acuerdo bien, pero creo que él confesó, ¿no?
0: Sí, terminó confesando.
1: Creo que terminó confesando. Bueno,
0: porque hasta ese momento de su confesión, la justicia estaba yendo para otro lado.
1: Y bueno, porque, a ver, estaban siguiendo socialmente el fenómeno de defensa de él, de toda la gente. A ver, acá hay cuestiones, como te digo, acá hay cuestiones sociales, hay un montón de cosas que se juegan. Pero aparte de eso, a mí me parece que aparte de hablar, de que esto nos interpele, de que esto nos angustie, de, como decíamos recién, que de repente un caso se haga tan mediático, ¿no?
0: Y no
1: cuando
0: todos.
1: Esto sucede cada 31 horas, alguien, y generalmente del núcleo conocido de la mujer, mata a una mujer. Un hombre mata a una mujer. Entonces, en vez de decir cada 31 horas se mueren mujeres o matan mujeres, ¿por qué no lo damos vuelta? ¿Por qué no decimos cada 31 horas un hombre se convierte en femicida?
0: Sí.
1: ¿No? Sí. Empecemos a cambiar el discurso.
0: Yo tengo un dato acá. Desde el 2015 para acá hay 3.205 casos femicidas, matar travestis.
1: 11 años de ni una menos. Y acá estamos, como dijiste años, vos, cada vez peor.
0: Sí, sí, sí, sí. Porque no paró y no frenó.
1: Vos te das cuenta.
0: Creyendo que una legislación, que una ley, bueno, van a empezar a entender que si matás a una mujer es de por vida.
1: Pero vos te das cuenta, ¿no? ¿Dónde estamos? Tener que hacer una ley para que los hombres no maten mujeres. ¿Dónde? ¿En qué parte del cerebro uno puede razonar eso? ¿No? Que tenga un nombre específico, que se llame femicidio, que haya que ponerle un nombre. Y lo peor de todo, Miguel, lo peor de todo, que esté naturalizado.
0: Claro.
1: ¿No? Que nosotros estemos batiendo los huevos, ¿sí? Para pasar las milanesas por el huevo y después pasarlas por el pan, y que escuchemos en la tele que apareció una chiquita en una cámara séptica y que sigamos como si nada.
0: Sí, el caso de Dulce en Misiones. ¿Te acordás del caso Candela?
1: Sí.
0: ¿También?
1: Sí.
0: 12 años. Y después con todo lo que el periodismo también alrededor, para tener letra, va entretejiendo. Pero también un caso que siguió la Argentina sí. durante 10, 15, 20 días, no sé cuánto duró, hasta que se encontró tirada en un basural. Siempre son los basurales. ¿Tiene algún significado eso?
1: ¿Y a vos qué te parece?
0: No sé, te pregunto a vos, ¿qué sabes?
1: No, pero me parece que esto es más sentido común. Aparecemos en bolsas negras.
0: Sí.
1: Aparecemos en basurales.
0: Te convertís en una cosa que vos tirás.
1: Cosificada.
0: Sí, sí, sí, sí, sí.
1: Cortada en pedazos.
0: Sí, sí.
1: ¿No? Descuartizada.
0: El caso de la China Merlo, que aparece
1: descampado.
0: Un perro con una bolsa con parte de su cuerpo. Qué increíble. Yo, eso es lo que no me cierra, no lo puedo entender, que alguien pueda cortar en pedazos a una persona, por más que esté muerta y que no sienta. Pero sí. Y esto no significa que esté loco.
1: No.
0: En absoluto.
1: No, sino todos los femicidas estarían en las unidades penales de los psiquiátricos y están presos.
0: Sí.
1: Lo cual implica que si están presos en una cárcel común es porque perfectamente comprendían la criminalidad del acto. ¿Qué
0: sí.
1: significa eso en criollo? Que sabían perfectamente que estaban matando a una mujer. ¿No? Eso hace un femicida. Sabe perfectamente que está matando a una mujer. Que después hagan todas estas pavadas alrededor de decir, no, porque mirá, no, se tomó un auto, se subió al auto, tal. Eso ya es la parte de la planificación, ¿no?
0: Sí.
1: Que tal vez tenga que ver cuando se dan cuenta, uy.
0: Claro.
1: O no. O tal vez ya estaba planificado. Ahí, sinceramente, no te sé decir qué es lo que pasa. Sí, a veces estas cosas como que se magnifican o se amplifican cuando hay sustancias, ¿no? Que no es este el caso, ¿no? Porque esta chiquita era una nena chiquita que no provocó la situación. Pero viste que a veces cuando pasa en
0: marido... Y además tenía una relación de confianza.
1: Claro.
0: Había sido la pareja de su mamá.
1: Claro. Pero a veces cuando pasa entre maridos y mujeres... ¿Te acordás de Wanda Tadei?
0: Sí.
1: Bueno, el caso de Wanda Tadei
0: sí.
1: es... Ellos estaban, habían consumido sustancias, habían tomado alcohol, estaban peleando, habían peleado y pasó la gran, el fósforo con alcohol, ¿no?
0: Claro.
1: Otra cosa que no entra
0: sí.
1: en la cabeza de nadie, en el juicio que
0: porque
1: uno
0: se supone que un ser humano que razona, tenés que darte cuenta del daño que estás provocando o que estás por provocar. No hay una cosa en la cabeza que te diga, bueno, no, basta, hasta acá nomás.
1: Bueno, eso nos pasa a todos
0: nosotros.
1: Que son
0: las cuestiones inhibitorias.
1: Claro, eso pasa, eso sí sucede. De hecho, vos me imagino que todos alguna vez nos habremos enojado mucho y decir, ay,
0: sí.
1: nos aventó arriba, patada. Pero uno se frena, tomás aire, vas, te tomás un vaso de agua, te vas, das un portazo, ¿no? Das un portazo, revoleás una campera, pegás unos gritos, pero hasta ahí llegamos.
0: Claro.
1: ¿Entendés? De ahí a, por una pelea, terminar prendiendo fuego a tu mujer y hay una distancia.
0: Un trecho.
1: Claro, eso es por un lado. Y por otro lado están este otro grupo, ¿no?, de femicidios, que son las chiquitas jóvenes que andaban caminando por ahí, o esta nena que lo conocía, este pibe, y que de repente aparecen muertas. Muertas, abusadas... trozadas.
0: Y siempre es el entorno.
1: Sí.
0: Nunca es alguien desconocido
1: no,
0: para
1: son,
0: las víctimas.
1: No, son pocos los casos de personas desconocidas. Muy pocos. Si después te fijas.
0: Esto
1: en
0: se da también en los abusos. Generalmente
1: pocos,
0: siempre
1: ¿sí?
0: es el entorno. El vecino, el tío, el abuelo, el pariente lejano que viene, que se mete en la familia.
1: Es que, como te digo, si vos vas para atrás. Cuando llegas al femicidio, vas a encontrar indicadores. En ese hombre...
0: Algún indicador.
1: Vas a encontrar sí. indicadores.
0: Por eso me quedó este entre los 0 y los 5 años.
1: Claro, a ver, acá hay... ¿Viste las películas? esas películas de esos asesinos seriales, sí, que uno ve, que siempre
0: tienen un patrón.
1: Algo había pasado atrás en, sí, su vida, y al final ponen los recuerdos en blanco y negro que, claro, muestran, claro, no, porque la madre, porque el padre le pegaba y el padre mató a la madre, sí, delante, sí, sí, de ella. Eso es una película. Pero si vamos a la vida real, esas cosas son un poco...
0: Pasan.
1: Claro, son las cosas que suceden. O es la percepción que ha tenido el niño. Vos no te olvides que el trauma, las situaciones traumáticas, sí, son por la percepción traumática de la situación. A veces vos decís, ay, bueno, pero está tan... hablando en criollo, no está tan traumado por esto que pasó, claro, pero hay que ver cómo lo vivió el niño,
0: claro,
1: a esa situación cuando pasó. Los recuerdos no son 100% recuerdos de la situación real, es cómo lo percibiste vos, claro, en ese momento. Entonces, a partir de ahí es que se va gestando y se va formando esto que te digo de las personalidades. Hay cosas que son muy claras de verse, que vos lo ves desde chico, que ves que el niño tiene algunas cuestiones que hay que tener en cuenta, y hay otras veces que no. ¿Por qué? Porque no hay factor desencadenante. Tal vez en algún momento hay factor desencadenante y sucede. Wanda Tadei. Se, sí, pelearon, había alcohol de por medio, sí, había drogas.
0: Tarde o temprano iba a ocurrir.
1: Claro, claro.
0: No sabemos de qué manera.
1: Había probabilidad de que algo, pero... así ocurriera. La verdad que no me acuerdo los antecedentes del chico de Callejeros, si había antecedentes de violencia atrás. Pero habría que ir para atrás a ver, ¿no?
0: Sí, sí, sí,
1: porque probablemente haya habido. La verdad, en este momento no me acuerdo.
0: ¿Nunca tuviste un paciente así?
1: En este momento no tengo así un recuerdo fuerte.
0: Que no. Vos pudieses percibir que en algún momento de su vida pudiese explotar.
1: Uno puede percibir lo que nosotros llamamos impulsividad latente o impulsividad contenida, pero no sabes cómo ni para dónde va a salir.
0: Claro.
1: ¿No?
0: Y ahí la medicación es importante.
1: Fundamental. ¿No? Fundamental. Incluso hay un grupo de fármacos que se llaman antiimpulsivos, ¿no?
0: Ah, mira.
1: No es casual.
0: Te frenan.
1: Claro, claro, frenan el impulso. Exactamente, frenan el impulso. Pero, como te digo, en pacientes. Y vos cuando escuchás, cuando hablás, o a lo mejor, viste que ahora, porque, a ver, no solo están los femicidios, están todos los intentos de femicidios, toda la violencia masculina hacia las mujeres, etcétera. Viste que estamos llenos de personas con restricciones. Restricciones, sí, de acercamiento,
0: sí,
1: a su,
0: sí,
1: mujer, a su familia, etcétera. Entonces, ahí sí veo varios pacientes, he visto varios pacientes con estas cuestiones, ¿no? De prohibición. Prohibición de acercarse a, por el riesgo.
0: Claro. Sí, sí,
1: ¿no?
0: Sí, sí, sí.
1: Y el riesgo, estamos viendo, Miguel, que es real.
0: ¿No? Todos los días.
1: El riesgo es real.
0: Todos los días. Más chiquito, menos violento, un poco más, poco menos, pero siempre hay noticias semanales. Sí, sí.
1: ¿Viste? El otro día vi así también, abuelo de pájaro, así que no te puedo decir el caso, el nombre ni nada, pero vi un video en algún canal de noticias de un hombre que estaba con restricción y se había subido al auto de la chica. Estaba, sí, en el parabrisas gritándole, ¿puede ser?
0: Sí. Claro, no le importó la restricción, no le importó nada.
1: A veces sucede eso, ¿no? Que no lo pueden, no pueden frenarse la certeza de posesión, ¿no? Que tiene esta masculinidad tan pesada. Es la posesión del otro, en este caso la otra, ¿no? Yo me voy a acercar.
0: Si no es conmigo, no es con nadie.
1: Claro,
0: tremendo.
1: Porque
0: eso
1: es mía.
0: Claro.
1: Si no es exactamente. Eso
0: si
1: era,
0: no es conmigo,
1: si no es conmigo,
0: con
1: no
0: nadie.
1: Es con nadie.
0: Sí.
1: Y es así. Y ahí hay...
0: Qué locura, ¿no?
1: Y ahí hay absoluta certeza, ¿no? Entonces, ahí es donde entra el evaluar, porque es lo que vos estás diciendo, que es lo primero que uno piensa, che, qué locura. Pero ¿es locura? ¿Hay desviación del juicio de realidad en este hombre? ¿Es, a ver, es un estado de ira transitorio? ¿Qué es? ¿No? Realmente es un laburo dificilísimo el poder dirimir eso. ¿No? Pobres los jueces, la policía y todos los peritos y todos los que tienen que evaluar estas cosas. Porque los seres humanos, la vida es movimiento, entonces vamos respondiendo de acuerdo al movimiento de la vida.
0: Claro, sí.
1: Yo tal vez hablo con Juan ahora y Juan es encantador. ¿No? Y dentro de 10 días Juan rompe una restricción, entra y le revienta con un palo a la mujer. Y usted no lo vio, y yo cuando lo vi a Juan.
0: Claro, hasta ese día estaba bárbaro.
1: Claro, pero hay muchas cosas a tener en cuenta en esto, ¿no? Muchas cosas. Por eso te digo que ante todo lo primero es prevenir, no naturalizar. No es normal que un varón trate mal a una mujer, ni tampoco es normal que una mujer trate mal a un varón. Trate mal, me refiero no a que tengamos una pelea, que por supuesto podemos tener una pelea tranquilamente. Es más, podemos sacarnos. Somos seres humanos, caramba.
0: Sí.
1: A ver, nos podemos desregular. Lo tenemos permitido. Claro, nos podemos desregular. Y otra cosa es esto que estuve escuchando también, lo de las falsas denuncias.
0: Sí, un aprovechamiento de la ley para sacarte de encima un tipo. Si nos vamos de un lado para el otro, lamentablemente, ¿no? Los otros días me decía una señora, si un hombre mata a una mujer es femicidio, es perpetua. Si una mujer mata a un hombre es homicidio. Bueno, qué sé yo, no sé. ¿Por qué una vida tiene más valor que la otra?
1: No es eso. No es que una vida tenga más valor que la otra. Yo creo que acá lo que tiene que ver es la estadística, Miguel.
0: Sí.
1: Como te digo,
0: eso es inapelable.
1: Claro, miércoles, si esto no estará grave, que tiene un nombre propio este asesinato. Claro que los dos son asesinatos. Que una mujer mate a un hombre también es asesinato, claramente, pero la estadística ha hecho, como decíamos recién, que tengamos que hacer una ley. A ver, estamos organizando marchas para salir a gritar que no nos maten. Por favor, esta es la oda a la crueldad. ¿En qué mundo vivimos?
0: Sí.
1: ¿No? Tenemos que salir y embanderarnos.
0: Sí. Y el límite de una ni una menos fue Kiara Páez, 14 años.
1: Sí.
0: Y cuando hablamos de crueldad, matarla a golpes, enterrarla en el patio y comerte un asado. Una cosa.
1: Sí.
0: Bueno, Yarabí, muchas gracias por la visita.
1: No, por favor, gracias a ustedes.
0: Esto de hablar de estas cosas, podríamos hablar de otras, pero ameritaba justamente este tema, ¿no? Traer a la memoria
1: el
0: tema de los femicidios, el tema de por qué tanta crueldad y bueno, y además cuando una noticia se nacionaliza, que no todas.
1: No todas.
0: Caso María Soledad.
1: A ver, justamente, no todas porque está naturalizado, Miguel. Está naturalizado que escuchemos que alguien entró a robar a una casa. Está naturalizado que escuchemos que un señor abusó de 10 chicos. Y que escuchemos que subió el dólar o bajó el dólar. Y que escuchemos que mataron una chica.
0: Sí, una noticia más en el montón.
1: Es una noticia más en el montón, ¿sí?
0: Bueno. Gracias por la visita, Yarabí.
1: Gracias a ustedes.
0: Chao.
1: Muchas gracias.
0: Hasta la próxima.
1: Chau.

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1: Internacionales.
2: Colombia. Estados Unidos compró oro ilegal mientras Bogotá pedía sanciones contra la minería ilegal. El ministro de Defensa de la Nación Sudamericana, Pedro Sánchez, solicitó al gobierno de Donald Trump sanciones económicas contra la actividad ilícita que financia el Clan del Golfo. El Departamento del Tesoro norteamericano rechazó emitir comentarios al respecto tras descubrirse que la Casa de la Moneda de Washington adquirió el metal proveniente de yacimientos controlados por dicho cártel. Ese oro terminó en monedas oficiales de la Dama de la Libertad, en un contexto donde la onza promedia los $5,000.
1: Nacionales.
2: Mendoza, la cosecha vitivinícola cayó un 8% y alertan por los bajos precios. El Instituto Nacional de Vitivinicultura informó que la recolección de uvas registró una merma interanual de 1,5 millones de quintales, totalizando 18,29 millones. Los viñateros afirman que los valores pactados no cubren los costos de producción, con un kilo que cotiza entre 240 y 275 pesos, cifra inferior a la campaña pasada. Coninagro advirtió que los precios pagados al sector primario se hundieron un 22%. Confirmaron 2 nuevos casos de antivirus en el territorio nacional. El Boletín Epidemiológico Nacional informó que los recientes contagios se detectaron en Salta y en la localidad bonaerense de Arrecifes. Con estos registros, la totalidad de personas afectadas asciende a 47 en lo que va de 2026, mientras que el acumulado de la temporada alcanza a 107 infectados. La región noroeste presenta la tasa de incidencia más elevada del país, concentrando el 81% de sus cuadros en territorio salteño. La enfermedad viral está transmitida por roedores silvestres.
1: Deportes.
2: Nicolás Díez es el técnico elegido para dirigir a Racing. El director técnico de Argentinos Juniors es el principal candidato del presidente Diego Milito para suceder a Gustavo Costas. Díez es un exjugador de la institución que vistió la camiseta entre 1996 y 2001. El estratega cuenta con experiencia previa junto al actual dirigente de Avellaneda cuando fue ayudante de campo de Sebastián Becachese. Además, el entrenador formó parte de los cuerpos técnicos de Jorge Sampaoli en la selección de Chile y en el Mundial de Rusia 2018 con Argentina.
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1: 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Apertura de las cotizaciones de granos. Precio de pizarra, según datos de la Cámara Arbitral de Cereales de la Bolsa de Comercio de Rosario, a esta hora de hoy, miércoles 3 de junio. Suben el trigo, el girasol y el sorgo. Baja el maíz, la soja sin cambios. Trigo duro, 304.700 pesos por tonelada. Maíz duro, 255.240 pesos por tonelada. Girasol estimativo, 595.560 pesos por tonelada. Soja, 465.000 pesos por tonelada. Sorgo, 275.000 pesos por tonelada. Con datos de la Cámara Arbitral de Cereales de la Bolsa de Comercio de Rosario, informó Miguel Ángel Bolio Osasco para Cadena Campo Argentino.
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6: Se completó la actividad comercial de este miércoles 3 de junio en el mercado agroganadero de Cañuelas, donde la oferta fue entre moderada e importante, si bien es cierto, marca una caída destacada respecto de la apertura comercial de este segmento, ya que ingresaron 8.143 vacunos y son en definitiva 2.000 menos de lo que se había encerrado para el inicio de este sexto mes del año. La demanda obviamente operó otra vez con un criterio muy tranquilo. De hecho, profundizó la calma y se notó la dificultad de los martilleros cuando tuvieron que colocar aún aquellos conjuntos especiales, inclusive los más livianos de consumo, que más o menos venían zafando de esta indiferencia general. Esto trajo aparejado nuevos quebrantos, 100, 200 pesos menos para el novillo, 200 pesos menos para el consumo liviano. Novillo de 431 y hasta 460, entre 4.300 y hasta 4.400 pesos. De 461 y hasta 490, 4.300, repitió este valor como máximo, y 4.400 de una misma tropa novillos de 500 y de 530 kilos. Regulares, 3.700 a 4.000. En el consumo liviano, novillito, 3.900 a 5.000. 5.200 el máximo. El consumo liviano también no pudo emparejar los niveles de ayer. Vaquillona de 3.600 a 4.900. Un máximo muy diferenciado del resto, 5.500, parece de otro tiempo, de otro mercado este lote. Vaca tipo consumo, 2.400, 3.000, 3.600 lo mejor. La conserva entre 1.900, 2.300, hasta 2.400 la manufactura, que pierde unos 100 pesos. Y los toros, 2.000, 3.100, 3.400 de máximo. La oferta, 8.143. Para Cadena Campo Argentino informó Silvio Bayoco.
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0: Hoy tengo un buen día y lo voy a cuidar, un presentimiento que me acompaña. 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
1: Ahora sí. Ahora sí, ahora no, decía un amigo. En esta mañana se va la médica psiquiatra, nuestra amiga Yarabí Arce Scott, justamente hablando del tema de Agostina y de tantos otros temas que tienen que ver con la violencia, el femicidio. Y como va a haber una actividad en la Bulalle esta tarde, está Pamela Martín, que justamente nos envió un flyer ayer. Pamela, bienvenida, buen día.
2: Gracias, ¿cómo te va? Miguel, gracias. Siempre por estar atento.
1: Sí, sí.
2: Siempre.
1: Sí. 11 años de ni una menos.
2: Sí, 11 años.
1: ¿Cuánto tiempo? ¿Cómo pasa el tiempo tan rápido?
2: No sé.
1: Tomábamos contacto con la muerte de Kiara Páez.
2: Sí.
1: Que fue un poco.
2: 14 años también.
1: El desenlace que terminó siendo una ley después de esa muerte tremenda, ¿no?
2: Es una cuestión de indignación nacional.
1: Sí.
2: Sí, hay cosas que se mueven muy profundamente y salen y la sociedad las hace visible y eso hace que pasen cosas.
1: Sí, el caso notorio de los años 90 fue María Soledad en Catamarca. Sí. Una provincia lejana, pero que, bueno, se insertó rápidamente y empezó a tocar algunos botones políticos y, bueno, todo se mezcla después. En este caso concreto de Agostina, creo que nos sorprendió a todos, porque uno en las redes sociales siempre ve, se busca esta persona, se busca esta otra, y uno le va haciendo un análisis doméstico de la cosa. Mm. Y mirá cómo termina, Pamela.
2: Sí. Y yo creo que hay varios factores de por qué Agostina nos afecta tanto hoy. Primero, estar cerca de una previa al Ni Una Menos. Y además que en Córdoba Capital están sucediendo cosas, Miguel.
1: Ajá.
2: Sí. Entonces,
1: que no las vemos desde acá.
2: Y por ahí uno está informado, porque también llegar al sur, hay que llegar al sur. Pero
1: o
2: además,
1: los medios pisan la noticia.
2: Sí, o por ahí
1: porque no tuvo más incidencia la prensa nacional que la provincial.
2: Sí.
1: En este caso particular.
2: Sí, sí.
1: Entonces vos decís, bueno, los editorialistas frenan esto, porque en definitiva los periodistas siguen siendo empleados de una empresa.
2: Sí, sí, sí.
1: Sí, a veces uno focaliza en alguien en particular, pero son empresas que desde arriba te dicen, che, con este tema no.
2: Sí. ¿Y? Y bueno, de ahí.
1: Ahí está la cosa.
2: Ahí están las cosas. Una de las cuestiones que viene pasando, bueno, que sucedió con este caso,
1: sí.
2: Es que se movió el barrio, la comunidad. Entonces, eso fue lo que movilizó.
1: La gente.
2: La gente.
1: Sí. Cuando la gente sale a la calle.
2: Sí. Eso es lo que tenemos que aprender. Que cuando nosotros salimos a demostrar, a decir lo que nos pasa. Podemos entablar un diálogo y podemos organizar un camino para.
1: Sí.
2: Pero si uno no sabe lo que está pasando, ¿cómo podés visibilizar algo? ¿Cómo podés que la sociedad te entienda si realmente no lo está viendo? O sea, claro. No es algo que suceda cotidianamente.
1: Sí, sí, sí, sí, sí.
2: Entonces,
1: sí.
2: Cuando uno desconoce, pasa. Y acá hubo un barrio, una ciudad que se mantuvo en contacto con información hasta que salió localmente por la alerta Sofía. Cuando sale por la alerta Sofía ya se masiviza en toda la provincia el cartel y la foto de ella.
1: Para los que no saben, Sofía se perdió en un camping en Tierra del Fuego.
2: Sí.
1: Sofía Herrera.
2: No me acuerdo cuántos años.
1: 18, entre 18 y 20 años, porque hoy tendría 21 años. Los otros días vi un documental con los padres.
2: Sí. Y vos decís, 21 años sin un cuerpo.
1: Sin nada.
2: Sin nada.
1: Sin ninguna pista,
2: nada,
1: sin nada.
2: Nada.
1: En un lugar difícil.
2: Esperando, padres esperando, sí, constantemente.
1: Sí.
2: En espera.
1: No hay peor cosa que la desaparición.
2: Sí.
1: Porque cuando alguien está muerto, vos sabés a dónde le vas a llevar la flor.
2: Podés empezar el duelo.
1: Sí.
2: Cuando está desaparecido, vos seguís buscando.
1: No, es tremendo.
2: Esa es la cuestión.
1: Es tremendo, eso siempre lo digo yo cuando veo mucha... Las redes sociales son nefastas. Opina cualquier persona de cualquier cosa. Entonces, yo me peleo con la gente.
2: Yo ya no.
1: Sí.
2: A veces tengo que andar...
1: Yo cuando es demasiado la boludez, sí, yo me peleo. Porque no es más fuerte que yo. Sí,
2: yo creo que les respondo, pero no termino escribiendo. Claro.
1: Bueno, esta tarde hay una movilización acá.
2: Esta tarde hay una movilización.
1: ¿Va a ir mucha gente o poca gente?
2: Yo creo que va a ir gente. No sé si mucho o poca. Va a ir.
1: Va a ir gente.
2: Porque
1: hay que concientizar.
2: No, pero además es que esta movilización de hoy nace de la gente. Nosotros convocamos, armamos el flyer, ponemos el horario, hacemos el coso, o sea, sí, lo mínimo indispensable que necesitas. Sí, sí, sí. Pero en realidad fue una inquietud de la gente. Le empezaron a preguntar, no sé si te ha pasado, pero me ha pasado con otros periodistas locales.
1: Me preguntó,
2: que
1: ya la vi.
2: Le preguntaron.
1: ¿Hay algo en la y le
2: claro,
1: el flyer?
2: ¿Qué había? Si había algo. Y hasta ayer, o sea, que te mandé el flyer, no había nada hoy. No se convocaba nada, pero hubo preguntas, consultas de si se hacía algo. Y se las quiero dedicar a las docentes, porque fueron las docentes las que preguntaron, las que cuestionaron, las que empezaron a...
1: Siempre es bueno comprometerse.
2: Yo creo que son las que están más atravesadas. Has escuchado a las docentes hablar de Agustina, sí. Y yo creo que son las que están atravesadas. Son las que conocen a los adolescentes porque conviven diariamente con ellos. Saben cuáles son los problemas, los que atañen y la sociedad cómo los afecta. Entonces son, después de las familias, son las que más están.
1: Hay que escuchar a los chicos.
2: Sí.
1: No los estamos escuchando.
2: No, siempre fuimos muy adultocentristas. No le creemos a las niñeces. Imagínate que tuvimos que hacer un eslogan que dice: te creo, hermana, para poder creerle a una mujer.
1: Claro.
2: ¿Y qué pasa con las niñeces? ¿Cuándo le vamos a creer a las niñeces? En este momento me parece que la sociedad está muy acongojada, muy sensibilizada, y necesita desahogarse, expresarse.
1: Sí.
2: Por eso convocamos.
1: Bueno, este es un pueblo de no demasiadas expresiones, salvo casos muy puntuales y muy particulares.
2: Sí. Vamos a recordar el primer, ni una menos, el primer 3J, 2015, ¿qué pasaba en la Plaza de la Boulaye? Estaba lleno. Ayer, bueno, yo estuve recordando justamente, hoy me dijiste que estuvo Yarabí.
1: Sí, sí, sí, sí.
2: Linda fue una de las precursoras de
1: promotoras sí.
2: De eso, y vos decís, hay gente que le mueve mucho, le afecta mucho todas estas cosas, y hay veces que desborda tanto que uno necesita expresarlo, y a veces tan simple como ir y pararse con un cartel y hablar con otro de esa indignación hace un montón por uno.
1: Yo decía que no siempre se logra eso, porque con Andrea Delfá Svolos no fue nadie nunca. Era la madre y la abogada hasta el juicio.
2: Sí, y es un femicidio.
1: Sí, terminó siendo, porque bueno, un fiscal se animó, porque si no, porque parecería, o siempre en el imaginario popular, si no hay cuerpo, no hay muertos. Y es una mentira, porque la ley te permite, sin cuerpo, la desaparición forzosa de una persona.
2: Sí, bueno. Sí, sí, sí.
1: Pero si no, viste, esta es una ciudad bastante reacia a esas cosas, a esa movilización. La gente no le gusta que la miren. Bueno. Yo tengo una opinión de mi ciudad.
2: Está bien, sí, sí, convivimos en la misma ciudad. Sí. Yo te entiendo en eso, porque yo lo sufro a eso. Pero como en el sentido de que, bueno, no había organizado nada para este año. Para el 8M tampoco se organizó.
1: Está bien. Sí, es verdad.
2: En yo, por ejemplo, en mi caso estoy más abocada a la, al departamento, a ir al, a los pueblos.
1: Está bien.
2: Esa es mi cosa. Está bien. O sea, primero porque lográs que haya gente que se interese.
1: Sí, sí, sí.
2: Y
1: sí,
2: que te escucha.
1: Y para mover los pueblos. Que nosotros, por suerte, estamos en una ciudad, somos cabecera, somos 22.000, pero en los pueblos de 500 habitantes, 600.
2: Sí,
1: ¿eh?
2: Bueno, es más.
1: Hay que llegar ahí, ¿eh?
2: Melo va a tener su convocatoria hoy. En la plaza.
1: Ah, importante.
2: Sí,
1: ¿eh?
2: En la plaza 9 de julio.
1: 9 de julio.
2: 9 de julio.
1: Sí.
2: En la plaza 9 de bueno, julio a las 18 horas.
1: La intendente es mujer.
2: Sí. Yo no voy a, no voy a decir ni nada positivo ni nada negativo. O sea, sí es mujer. Me parece bárbaro que haya mujeres en puestos de poder. O sea, es que muy importante. Además de que en los pueblos haya mujeres.
1: Claro.
2: O sea, cuando tenés lugares como, no sé, ahora me acuerdo puntualmente de una, pero lugares donde hay cooperativas o cosas donde una mujer no pinzó un consejo en 50 años.
1: Sí, sí, sí, sí.
2: O sea, hay
1: ahora están visibles.
2: Sí, hay mujeres, pero hay, necesitamos más mujeres visibles. Necesitamos que la próxima conferencia de prensa por un feminicidio no esté lleno de varones. Porque lamentablemente, o sea, esto es lo que yo, más allá de lo que se haya dicho o no se haya dicho.
1: Sí, sí, sí. Ahora están visibles.
2: Sí, hay mujeres, pero hay, necesitamos más mujeres visibles. Necesitamos que la próxima conferencia de prensa por un feminicidio no esté lleno de varones. Porque lamentablemente.

0: Y me parece bárbaro que porque puedan grandes, emitir esa sensibilidad.
1: Porque en las grandes ciudades puede ser cualquiera.
0: Sí.
1: Quizá en los pueblos del interior no tanto, pero nadie está exento de estas cosas. Por eso hay que tomarlo con seriedad, no buscarle el pelo al huevo ni la quinta pata al gato a la víctima, sino...
0: Sí, juzgamos a la víctima.
1: Sí.
0: Juzgamos a la víctima, la, ponemos el papel de buena víctima, mala víctima, y bueno, y Agostina es una mala víctima, por lo que se aparenta. Y
1: pareciera que la culpa la tiene la víctima.
0: Claro, de lo que le sucedió.
1: Y no es así. La víctima es víctima.
0: Es víctima, sí.
1: Siempre.
0: Sí, sí. Llegó a esa situación, bueno... Se está viendo también el móvil y todo eso no está bien claro.
1: La cantidad de personas, claro, si era solo, o sea, si era acompañado.
0: Hay cosas que todavía siguen en investigación, sí, y que sí, uno sí, no... O sea, vamos a ser sinceros, los tiempos procesuales de la justicia son lentos. Uno por ahí piensa que, bueno, mañana va a estar el ADN, pasando el... No. Entonces por ahí no, la justicia no tiene los mismos tiempos que una familia.
1: Sí.
0: El problema es cuando ya la familia es pobre, la justicia no llega y se va diluyendo.
1: No tenés las amistades para llegar rápido.
0: No tenés el dinero para sostener un abogado. Eso, simplemente, el dinero para sostener un abogado que siga llevando la causa de tu hija muerta. Entonces si ya estabas precarizada económicamente y vas a estar más precarizada.
1: Sí.
0: O sea, ¿cómo salís de eso? O sea, de que vos estás trabajando para pagarle un abogado, que no, o sea, y generalmente esos casos que dilatan y que no vemos justicia por mucho tiempo son por la feminización de la pobreza y porque las madres, esas madres que sostienen, generalmente son solas. O sea, sí. Caso de Agostina, caso de Candela, caso... O sea, son madres viviendo con sus hijas y que no hay una figura paternal ahí.
1: Sí.
0: Y que a lo mejor no sabe si hay una manutención, no la hay. O sea, ¿quién sale a mantener a esa infancia? Y vos decís, ya estaba precarizada para poder mantenerla viva, imagínate tener que pagarle un abogado y mantener, sostener un en el tiempo eso, para poder ser querellante.
1: Sí. Y como todo se sostiene desde los medios, visibilizando esta causa y tantas otras, cuando los medios ya se quedan sin la letra y se quedan sin la apetencia del rating y todo, se empiezan a retirar y se termina diluyendo en el tiempo.
0: Sí.
1: Como Loan y como tantos otros.
0: Sí.
1: Sí, sí, sí.
0: Sí, sí, sí.
1: Bueno, Pamela Martín, esta tarde 5:30 en la Plaza General
0: Paz.
1: 6:30.
0: ¿6:30?
1: ¿Eso qué tenía? ¿Tenía
0: de 6:30? No, si dijiste de 6:30.
1: ¿Sí?
0: Sí, sí. No sé, lo que pasa es que la de Córdoba está pedida a las 5.
1: En Río Cuarto también hay una movilización,
0: sí,
1: importante.
0: Muy grande. En Río Cuarto hay una menos, ¿sí? O sea, está el sello. Y además hay una mesa que es plural. Hay política, periodistas.
1: Todos.
0: Hay una mesa de mujeres.
1: Está bien.
0: Que son las que organizan desde eso. Todo lo que es la marcha, cualquiera.
1: Bueno, a 11 años de Ni Una Menos, salimos a la calle a pedir justicia por Agostina, por Dulce y por todas. Nos encontramos en las escalinatas de la plaza, 18:30. Bueno, gracias por la visita, Pamela.
0: No, gracias por la nota. Esperamos a quien se quiera acercar para expresarse.
1: ¿Va a haber una mateada, alguna cosa para tomar?
0: ¿Quieren llevar mate?
1: Pero sí.
0: Siempre.
1: ¿Cómo no?
0: Sí, nosotros siempre somos amenos para las cosas. Siempre que se pueda hablar, charlar, por ahí, tengo un par de escritos que me gustaría leer.
1: Está
0: o
1: bueno.
0: Sea, me acordaba, por ejemplo, yo me acordaba de Úrsula porque fue hace 5 años y estaba leyendo un texto que había hecho para ese momento, donde habla de la reforma transfeminista que,
1: sí,
0: judicial, que es lo que estamos esperando,
1: sí,
0: lo que las feministas.

0: soñamos. Sí. Sería. Y bueno, y hace 5 años que este tema ya está en boca, o sea, ya se trata fuertemente.
1: Ya no es una cosa desconocida.
0: Claro. Y bueno, la visibilización es muy importante para que, como es, para que pueda llegar esa información a todos lados.
1: Sí, eso es verdad.
0: O sea, porque, bueno, otra cosa que te comento, yo, por ejemplo, mañana... en Serrano
1: mañana jueves
0: sí. En Serrano a las 2 de la tarde va a haber un conversatorio, Círculo de Mujeres, en el PJ. Es un taller de introducción al feminismo, que es la segunda edición. O
1: sea, me envió material Viviana Quiroga.
0: Claro, que ella es una de las que organizan el PJ. Ella es la vocera del PJ.
1: Sí.
0: Bueno, entonces se viene trabajando. La idea es poder visibilizar, trabajar los temas. Si no los hablamos, los temas quedan en un cajón.
1: Todo lo que no se habla, todo lo que no se visibiliza, todo lo que no se difunde, muere.
0: Y la verdad que a 11 años la reflexión es ¿qué mejoró a 11 años? ¿Qué pasó a 11 años? ¿Dónde estamos a 11 años de Kiara?
1: Estamos peor. Según la mirada que yo tengo, por lo menos, ¿no?
0: En algunas cosas tenemos algunas cosas para sostenernos, como leyes, pero a ver, si a vos te dicen que la ESI no se puede dar o que te están sacando herramientas, esa es la cuestión. La desidia hace que las herramientas dejen de funcionar cuando tienen que funcionar.
1: Bueno, Pamela, gracias por la visita.
0: Muchas gracias.
1: 6:30 en la plaza.
0: Seis y media en la plaza.
1: Dale, chao, hasta la próxima.

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2: Internacionales. Bolivia, tres ministros de Rodrigo Paz pusieron su renuncia a disposición. Los titulares de las carteras de Educación, Beatriz García, y de Defensa, Marcelo Salinas, presentaron su dimisión al mandatario boliviano. A estas salidas se sumó la del responsable del Ministerio de Trabajo, que ya había abandonado su cargo previamente. Las bajas en el gabinete se producen en el marco de una crisis política por una ola de protestas y bloqueos de rutas que afecta al país vecino desde hace más de 5 semanas.
3: Nacionales.
2: Luis Caputo ratificó el rumbo hacia un esquema bimonetario y anticipó la remisión de una norma sobre inocencia fiscal. El titular del Palacio de Hacienda confirmó en el 43º Congreso Anual del Instituto Argentino de Ejecutivos de Finanzas que convivirá el peso con el dólar sin restricciones. El funcionario nacional aseguró que la elección de la unidad de valor quedará en manos de los ciudadanos y que el proceso comenzó con la habilitación de transacciones bajo diferentes denominaciones. Asimismo, afirmó que el incremento de precios continuará en ascenso y que los vencimientos de deuda están cubiertos. Corrientes. Condenaron a 3 años y medio de prisión a un exdiputado por abuso. El ex legislador provincial Manuel Antonio Susini, de 66 años, recibió la pena de ejecución efectiva por el delito de abuso sexual simple continuado. El Tribunal Penal dictó el fallo tras comprobarse que el ex asesor gubernamental vulneró a una joven de 21 años en su departamento de la capital en agosto de 2020. El acusado había engañado a la estudiante con una falsa propuesta laboral y de alojamiento durante la pandemia. La detención se formalizará una vez que la sentencia quede firme en casación.
3: Deportes.
2: Lionel Messi ganó el premio Princesa de Asturias del deporte. El capitán de la selección argentina fue proclamado ganador del galardón en reconocimiento a su dimensión social. El jurado destacó la humildad, la constancia y el compromiso con el juego colectivo del futbolista rosarino, además de su labor solidaria a favor de los niños más desfavorecidos. El delantero, que acumula 8 balones de oro, cumplirá 39 años durante la Copa del Mundo de Estados Unidos, México y Canadá, y ya se encuentra concentrado junto al resto del plantel nacional en la ciudad de Kansas.
3: Internacionales.
2: Uruguay accedió a la eutanasia, uno de los impulsores de la ley de muerte digna. Pablo Canepa, de 39 años, falleció tras padecer desde 2022 una ataxia cerebelosa idiopática que lo dejó postrado y paralizado. El diseñador gráfico, nacido en Argentina dentro de una familia uruguaya, fue un activo promotor de la legislación en el país vecino. El procedimiento se facilitó tras la reglamentación de la norma firmada por el mandatario Yamandú Orsi. El caso constituye la segunda muerte asistida en el país desde la legalización, sumándose al antecedente previo de una mujer de 69 años con cáncer.
3: Nacionales.
2: El sector pesquero cruzó a Luis Caputo por los datos de exportación del rubro. El ministro de Economía destacó una suba interanual del 32% en el ingreso de divisas de la actividad durante el primer cuatrimestre, alcanzando 867 millones de dólares. No obstante, el presidente de la Cámara de Armadores de Pesqueros y Congeladores de la Argentina, Eduardo Boyero, relativizó los datos y aclaró que el repunte responde a una mayor disponibilidad temporal de calamar por factores ambientales. El dirigente advirtió que el sector fresquero atraviesa una crisis de rentabilidad por retenciones y subas en el gasoil. Cine. Belén y Gatillero fueron las dos grandes ganadoras de los Premios Sur. La Academia de Artes y Ciencias Cinematográficas de la Argentina entregó sus distinciones en la 20ª edición del certamen nacional. El film, dirigido por Dolores Fonsi, obtuvo 5 estatuillas, incluyendo la categoría de Mejor Película de Ficción. Por su parte, la producción independiente de Cristian Tapia Morchiori cosechó idéntica cantidad de galardones, imponiéndose en Mejor Dirección y Guión Original. Asimismo, Marilú Marini y Marcelo Subioto se consagraron como los actores protagónicos más destacados del año.
3: Deportes.
2: Las casas de apuestas prevén superar los 50 mil millones de dólares de ingresos por el Mundial. Las plataformas de juego en línea estiman una recaudación récord durante la próxima Copa del Mundo, cifra que representa un incremento del 42,86% respecto de lo conseguido en Qatar. Los ingresos proyectados en alza se sustentan en el nuevo formato del torneo, que pasará de 32 a 48 selecciones. Especialistas del sector señalan que la presencia de grandes figuras internacionales impulsará de forma masiva las apuestas personalizadas de los usuarios de cara al inicio del certamen.
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Linda música para esta hora de la mañana, ¿sí? Es que hice cualquier cosa. Bueno, ¿qué hora es, che? Ya nos tenemos que ir. Linda dos charlas. Con Yaravier Scott y con Pamela Martín. Dos lindas charlas que tienen que ver hoy con un día muy particular, a 11 años de Ni Una Menos. Ahí la justicia empezaba a mirar y empezaba a generar una ley que antes no existía y que es el femicidio, que tiene como máximo la cadena perpetua. Por eso hoy quisimos hacer estas visitas, quisimos que vinieran estas visitas a la radio justamente para hablar. Así que, bueno, para mañana probablemente tengamos los chicos de la sociedad rural, porque se viene la Expo 20, 26, 8 y 9 de agosto, y los chicos del Ateneo, que son las nuevas generaciones que también forman parte de la organización. Así que van a venir los chicos y van a charlar un rato con nosotros. Sabemos que la mañana es difícil porque varios de ellos van al colegio esa hora, pero vamos a lograr, con Dino Garimano en el medio, que vengan los chicos a contarnos sobre la Expo, ¿sí? Bueno, che, nos estamos yendo, ¿eh? Me voy a almorzar. Gracias por estar, como siempre. Te brindamos todo lo que tenemos, todo lo que podemos, y sobre todo para que vos te mantengas informado, tenga buena onda, le pongamos buena música con Víctor, así que bueno. A la tarde sigue una buena programación de la radio y nosotros pasadita a las 8 de la mañana de mañana, jueves, ya hay jueves, Víctor, ya hay jueves. Volvemos, que la pasen bonito, ¿eh? Chao, chao, chao, hasta mañana.

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0: Hola, bienvenidos, ¿cómo están? Edición de día miércoles, esto es Portal Argentina, ¿cómo está Romina Fasani?
1: Hola, ¿cómo andan todos? Bienvenidos a este programa que hoy se las trae.
0: Wow, ¿cómo venimos?
1: Venimos recargados, una producción.
0: La verdad, estos próximos días vamos a tener de todo. Y hoy también, hoy tenemos el programa Reloaded. Se vienen unos días, realmente le estamos poniendo el alma al programa.
1: Yo sé que la selección está entrenando en Kansas City. Y que,
0: Kansas.
1: Nosotros estamos acá en Argentina remando. Igual nos calzamos la celeste y blanca. Y hoy vamos a repasar las grandes historias de los mundiales.
0: Tremendo libro. Hoy van a escuchar, viste que todo el mundo está buscando las figuritas del álbum. Yo te puedo asegurar que
1: este no pasa de moda.
0: Este no pasa de moda, este queda para toda la vida.
1: Tenemos con nosotros a un gran periodista de la Nación, el señor Pablo Lizotto, que escribió esta gran historia de los mundiales y la va a estar compartiendo con nosotros en un ratito nada más.
0: Desde el mundial del 30 hasta
1: la actualidad.
0: El último, sí, y con un montón de tips, con un montón de data que tal vez
1: frases célebres, pero no spoilemos nada. En un ratito vamos a hablar con él.
0: Yo estuve
1: y él
0: leyendo
1: nos va
0: el libro,
1: todo.
0: Está buenísimo.
1: Lo querés, ¿no?
0: Voy a pedir hoy, sí. Bueno, termina la nota.
1: Si no, se lo compro para el Día del Padre.
0: ¿Me gustó? Sí.
1: ¿Le gusta? Sí. Bueno, se lo voy a regalar para el Día del Padre. Sí. Y como no todo es mundial, y como queremos viajar, y como se vienen las vacaciones de invierno, vamos a estar desbloqueando un lugar.
0: ¿Un nuevo lugar?
1: En la Patagonia Argentina, que no está dentro del circuito que decís, ay, ¿dónde vas? A Bariloche, voy a Las Leñas. No. Hoy vamos a desbloquear juntos Río Turbio en Santa Cruz y vamos a conocer un centro de esquí.
0: Tremendo centro de esquí.
1: Valdelén.
0: Lo vi. Me voló la cabeza.
1: Margarita del Mantel.
0: Cuando vos me dijiste, Valdelén, me mandaste ahí en el WhatsApp, qué sé yo, dije, no, uy, lo que es esto. Y aparte, tan cerquita, y no quiero spoilear nada porque se lo vamos a preguntar, pero desde ahí arriba podés ver Chile.
1: Ah, increíble.
0: Torres de Paine está ahí nomás.
1: Ah, me encanta. Bueno, gracias a nuestros oyentes que son los mejores del mundo mundial, en serio, que se ponen la 10, que nos tiran ideas, que nos dicen, che, va por acá, va por allá, qué tal si. Y nosotros nos encanta escucharlos porque forman parte de este programa.
0: Sí.
1: Si vos querés mandarnos un mensaje, un WhatsApp, una sugerencia, una puteada, lo que quieras, lo puedes hacer al 11 25 20 60 40.
0: Gracias a todos los que nos escriban, 11 25 20 60 40. Estos días vamos a tener, yo creo que el viernes, ¿no? Por ahí, o el jueves, o mañana, no, el viernes, una nota con un oyente que nos dejó un mensaje ayer que nos emocionó, que hizo toda la ruta 40, la ruta
1: Renault
0: 40,
1: 4.
0: No, hizo todo el país, la Argentina, a bordo de un Renault 4.
1: Así es, nuestro oyente Marcelo va a estar con nosotros el viernes. Mañana, ¿querés saber? ¿Ya te querés? Periodismo de anticipación, te lo damos.
0: A ver, ¿mañana qué tenemos?
1: Mañana nos vamos a ir a Tandil. También, en esto del Mundial, la picada forma parte de las mesas y de los encuentros argentinos frente al televisor, y vamos a estar hablando un poquito de eso y de unos productos que tienen más de 100 años en el país y queremos conocer. Y además nos vamos a ir a Mendoza, a Malargüe.
0: Tremendo. Vamos a esquiar, seguimos con destinos de esquí.
1: Hay más. Sí. Vamos a ir a Entre Ríos, vamos a hacer termas, vamos a ir a San Luis, vamos a hacer termas, vamos a ir a... termas. Vamos a hacer esquí. Bueno.
0: De todo.
1: De todo un poco.
0: De todo,
1: ¿eh?
0: De todo.
1: No queremos spoilear más, pero queremos salir de viaje, Juanjo.
0: Te invitamos a que te quedes acá en la radio. 2 horas divinas. Esto es Portal Argentina y comienza así.

0: Muy bien, día miércoles aquí en Portal Argentina. Estamos con todos ustedes compartiendo distintas historias. Vamos a hablar esta semana. Saludamos a los amigos de La Dulce, de FM Campo, que nos escuchan y nos emiten todos los días allí en La Dulce. Gracias, gracias por formar parte. Y acá tenemos una noticia porque un amigo de la radio lanza un disco nuevo y salió con un single nuevo que está realmente buenísimo. Se trata ni más ni menos que de un monstruo del rock argentino, monstruo en el buen sentido, un genio total llamado Alejandro Lerner, ¿no? Que tiene en este caso nuevo single, Romina.
1: Así es, es el single que adelanta su próximo álbum. Esto es a 10 años de lanzar su último disco de estudio.
0: ¿Hace 10 años que no lanzaba Lerner disco nuevo?
1: Sí, él se encuentra en pleno proceso de grabación y un nuevo trabajo discográfico. Este primer anticipo se llama Déjame Volver y muestra como que está más rockero, ¿no? Está muy entusiasmado con todo el proceso, dice Alejandro.
0: Después de 10 años, imagínate.
1: Obvio, y te cuento que el próximo 8 de junio va a festejar su cumpleaños.
0: Mirá, después del Día del Periodista.
1: Sí, en Niceto Club.
0: Lo podríamos ir a saludar.
1: De otro mundo.
0: ¿De otro mundo? ¿Así es como se llama el nuevo disco?
1: Con un invitado sorpresa.
0: ¿Quién será?
1: Porque uno puede comprar las entradas a través de venti.com.ar, pero las entradas son limitadas, así que apúrate, porque bien, te podés quedar afuera.
0: El nuevo trabajo de Alejandro Lerner, aquí en Portal Argentina, esto se llama Déjame Volver.

0: ¿Eras de Lerner o eras de Banana? ¿Te acordás que antes estaban los fanáticos, cuando llegaban los lentos en los asaltos? Mi clase, clase 72, ¿sí? 80, 80 y pico, cuando se bailaban lentos y demás, estábamos terminando el primario, el secundario, llegaban los lentos.
1: ¿Se chapaba?
0: Claro.
1: ¿Se chapaba con Lerner o con Banana?
0: Y eras Team Lerner o Team Banana. Ajá. ¿No?
1: ¿Qué, usted, pará, usted, había mano cada de piedra, banana?
0: ¿Team Banana? Usted no sabía. ¿Usted Team Lerner o Banana?
1: Yo era de los dos.
0: Sí, que venga, yo también. Yo el tema que venga. Pero igual, viste, estaba.
1: Pero me sé todo de los dos. O sea, no es que discriminaba.
0: No, más bien yo también.
1: Ahora.
0: A César, un genio.
1: La pregunta es.
0: Sí.
1: Banana.
0: Sí.
1: ¿Es de qué banana? Me das, hace el banana.
0: No, él venía de un grupo que se llamaba Banana, por eso le quedó el nombre, el
1: no
0: apodo.
1: Se hacía el langa,
0: Banana,
1: el
0: sino porque venía de Banana. Después fue César Pueyrredón.
1: Ahora, pero en los 60, en los 80 y en los 90 había cada banana.
0: Había bananas, claro, sí. Bueno, es que antes tenían esos nombres, ¿no? Las bandas. O no. Le ponían cada nombre. Por ejemplo,
1: las Ketchup salían en los 90.
0: Claro, las Ketchup eran más de los 90. A mí se me viene a la cabeza, ¿no?
1: ¿Quién?
0: Por ejemplo, el grupo Pomada. ¿Te acordás? Sí, Pomada era otra banda que eran contemporáneos a Banana. Había un lento que era Mi Promesa, por ejemplo, ¿no? Los Katunga. ¿Te acuerdas de los Katunga? La conga de Katunga. Los que cantaban El Negro No Puede. El tema de el veo, veo. ¿Qué ves? No, estoy muy viejo, ¿no?
1: Sí, olvídate.
0: Los Náufragos.
1: Yo no había nacido.
0: Entonces. No, hoy suena a que se les hundió el barco antes de empezar, pero fueron pioneros del pop playero de Argentina.
1: Mirá, los Náufragos.
0: Claro.
1: ¿Naufragaron?
0: No, pero eran conocidos, los Guaguancó.
1: Los Guaguancó son como los palmeras de ahora.
0: Claro. Después ellos eran, ¿no? Como, pongámosle, los más frutales y gastronómicos.
1: Pero Guaguancó de frutal no tiene
0: y
1: nada.
0: Y del color, ¿se acuerda que tenía todas, en las remeras
1: floridas,
0: tenían cocos?
1: Eran todas floreadas.
0: Después vienen los nombres más...
1: caribeñas eran.
0: Claro, después tenés los nombres más mecánicos, no sé, Sui Generis. Tránsito Pesado.
1: Uy, el del tractor amarillo.
0: Claro.
1: Tengo un tractor
0: no,
1: amarillo.
0: No, ese era otro. Ay, se me fue el nombre. V8, ¿ves? El nombre del motor, claro. Metal pesado argentino también de los 80, ¿no? El bueno. V8. Tránsito Pesado era un grupo bastante fuerte. Después tenías los extraños o más absurdos, que ahí puede entrar desde el nombre Virus. ¿No? Como bueno, un nombre de Metrópoli, la banda donde estaba Isabel de Sebastián y Richard Coleman. Los Twist con Pipo Cipollatti, Fabi Cantilo.
1: Muy, muy absurdo, ¿no?
0: Perdón, tengo acá Las Primas.
1: Yo tengo una prima que.
0: ¿Te acordás? Saca la mano, Antonio, o Los Nenes con los Nenes, Las Nenas con las Nenas. Y si hablamos a nivel internacional, no sé, otros nombres así raros, Hombre G, que suena a un punto anatómico, o una película condicionada, Los Toreros Muertos. Bueno, habían cada banda, por favor.
1: Cada nombre que han desaparecido. Bueno, Seducidas y Abandonadas. ¿Cómo le puedes poner una banda Seducidas y Abandonadas?
0: Y bueno, era Bergeré, ¿no? El que le puso el nombre. O las otras, las españolas, las de Lo Echamos a Suerte. Zapato Veloz era el del tractor amarillo. ¿Se acuerda?
1: A mi abuela le encantaba. Tengo un tractor amarillo.
0: Claro, y si no tenías otros españoles, que ahí se me fue, se me agarró el alemán.
1: No sé cómo llegamos acá, todo hablando por una fruta, ¿no? Como
0: todo
1: la banana.
0: Por banana.
1: Y terminamos en el campo
0: banana
1: con un tractor
0: o Lerner,
1: amarillo.
0: Banana o Lerner, vamos con banana.

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0: De Coti, antes de ver el sol, prefiero escuchar tu voz, decía por allí el señor Coti Sorokin, o Coti Sorokin, como le quieran llamar. Tenemos nota ahora, en minutos. Empezaron a llegar al 11, 25, 20, 60, 40, un montón de bandas de aquellos años que tenían nombres raros. Así que, más allá de Pomada, como decíamos, mira, acá nos nombran Los Pasteles Verdes. Banda gastronómica, Los Iracundos, otra banda, Pomada, bien, ahí estaba.
1: Los Monos.
0: Los Monos, mira vos.
1: Y él,
0: los
1: la linces. Pantera Negra, ¿cómo se llamaba la pantera?
0: Pocho la Pantera.
1: Pocho la Pantera, imagínate.
0: Claro, no, pero habían. Después tuvimos otras bandas como Sumo, ¿no? O como Pimpinela, el dúo Pimpinela, que también los tenemos en el día de hoy, les mandamos un saludo grande. El grupo Sombras. Viste que había. Sombras tiene no sé cuántos años.
1: Tienen un montón.
0: Y otro que nos piden por acá son. Algo de, podrían pasar algo de Los Náufragos, cortito.

0: Mientras yo toco la guitarra y canto, baila, baila. 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
1: Ahí estaba, bueno, sonando los claro, había cada banda, señoras y señores, con nombres así, estaba buenísimo. Te propongo una cosa, Romina.
2: ¿Qué?
1: ¿Vamos a viajar?
2: Vamos a viajar, dale, me muero de ganas. ¿A dónde vamos?
1: Vamos a esquiar.
2: Para que ya me estoy poniendo de la campera.

0: bien, llegó el momento de viajar, pero no a cualquier lugar. Si querés disfrutar algo más que de un carboncito, tenemos un secreto súper guardado del sur patagónico en Río Turbio. No es solamente carbón.
1: No, hay un montón de cosas para hacer en Río Turbio.
0: Hay bosques ancestrales, hay un centro de esquí único que se llama Valdelén, ¿sí? Que después le vamos a preguntar por dónde viene. Una identidad histórica para conquistarte totalmente. Así que vamos a charlar con Bárbara Goncebat, que es la secretaria de Turismo de Río Turbio, allí en el extremo sudoeste de la provincia de Santa Cruz, ahí en la estepa.
1: ¿Donde nos escuchan todos los días por FM Tiempo?
0: Totalmente. La tenemos a Bárbara, que le damos una cálida bienvenida a Portal Argentina. Bienvenida. Bienvenido
1: Río Turbio,
0: oficialmente. ¿Cómo estás?
1: Desbloqueamos.
2: Bueno, muchas gracias. Qué lindo escucharlo y bueno. Felicitarlos por el programa, la verdad que estar hablando con ustedes para mí es un orgullo y bueno, también escucharlos todos los días, a mí me encanta el programa que se dedica tanto al turismo de todo el país y conozco un montón a través de usted, así que un orgullo para mí representar también mi pueblito, mi pueblo, mi ciudad y bueno, poder compartirle lo que nosotros brindamos en materia de turismo.
1: Por estamos favor. En temporada de casi invierno, muchos estaban anticipando qué van a hacer estas vacaciones con los niños, temporada de nieve. Así que antes de conocer más sobre Río Turbio, nos gustaría que hablemos de este centro de esquí que ustedes tienen, que es Valdelén.
2: Sí, bueno, el Centro Invernal Valdelén es el único de la provincia.
0: Mira.
2: Río Turbio es catalogada como la capital provincial de la nieve y del deporte invernal. Así que bueno, acá se hace las temporadas de invierno y bueno, se viene haciendo también la fiesta provincial de la nieve durante muchos años. Así que es súper histórica las temporadas y especialmente la fiesta de la nieve. Así que bueno, el Centro Invernal les decía, único en la provincia. Es un centro que está muy cerca de la ciudad. No hay que recorrer tantos kilómetros como en los grandes centros invernales para estar en un buen centro de invierno.
1: Sí.
2: Queda solamente a 5 kilómetros del centro de la ciudad.
1: Bien.
2: Tiene más de 100 hectáreas de pistas esquiables y 12 pistas que se separan, digamos, entre los principiantes, los expertos, algunas que están fuera de nivel, creo que se le dicen, fuera de pista, que bueno, que la gente que lo conoce la verdad que queda impactada porque los lugares en donde se puede recorrer haciendo estos deportes invernales, llegan a lugares que son hermosos, que están en un valle de lengas, de árboles de lengas.
1: A eso debe preciosos. Su nombre, este centro de esquí, este centro...
2: Claro. Sí, precisamente por eso se llama Valdelén, porque es la abreviatura de Valle de Lenga. Mira. Así que por eso se dice que se llama Valdelén. Tiene dos medios de arrastres que se le dicen que, bueno, que son el telesquí de arco para una pista de principiante de 70 metros.
0: Bien.
2: Y esa pista de principiante, si ustedes no... saben esquiar, la verdad que es ideal
0: para comenzar.
2: Yo estuve en otros centros de invernales que la verdad que no me daban ganas de tirarme, yo me da como medio miedo por ahí esquiar, pero la pista esta, la verdad que la pista de principiante tiene una pendiente súper tranqui como para que aprendan a esquiar y tienen varios niveles. Y bueno, este telesquí es súper lindo para aquellos que no saben esquiar, es tranquilo para que, aparte es muy familiar, digamos, ahí se encuentran con un montón de niños que recién aprenden a esquiar, personas que por ahí no se animan, entonces este telesquí es para eso, digamos, ¿no? La parte de la pista de principiante.
0: La verdad
2: después
0: que...
2: la Sí. Después tenemos el otro telesquí, que es ya para llevar a la cima del cerro, son 300 metros desde la plataforma, desde la base. Ajá. Y bueno, y lleva hasta la cima del cerro, que ahí se hace una pista ya más dificultosa, pero una pista hermosa donde también hay snowpark. Está toda equipada como para que se haga un buen esquí, digamos, y un buen snowboard.
0: Qué bueno.
1: ¿Ya comenzó la temporada de nieve? O sea, ¿ya hay nieve y se puede esquiar? ¿O tienen prevista la apertura de temporada más adelante?
0: Ustedes están bien al sur, claro.
2: No, más para adelante. La verdad que el otoño se extendió bastante, desde el año pasado que se viene extendiendo bastante. Se hace ser un poco más el invierno. Pero siempre tenemos, aunque sea dos semanas, el año pasado fueron justo las dos semanas de invierno, que estuvo genial, una nieve, porque encima el Cerro Valdelén está apostado sobre un lugar donde da justo la naturaleza como para que la nieve se sienta hermosa, o sea, tiene una calidad de nieve que la verdad que los expertos y quien vienen con varios años de esquí, sí, y de deportes invernales, bueno, se sorprende la calidad de la nieve que hay acá, ¿no? Entonces, pero bueno, se nos extendió un poquito el otoño, no. Y ojalá que el invierno venga con todo, porque con todo. Es para disfrutarlo, sí.
0: O sea, estoy mirándolo por arriba, es... Realmente tienen una especie de teleférico, unos medios aéreos que llegan hasta un refugio prácticamente que se llama sí. Alberto Baraldo, ¿puede ser?
2: Baraldo.
0: O sea, sí, llega, hasta Baraldo. Ahí arriba llegan.
2: No, el teleférico llega hasta más o menos unos metritos más abajo.
0: Okay.
2: Pero esa parte también se puede llegar hasta ahí haciendo digamos, caminando un poquito más, no claro. Es mucho.
0: Sí, es ahí pero nomás, lo la estoy verdad viendo, que, está pegado prácticamente,
2: sí,
0: ¿no?
2: Desde la verdad arriba. Que desde ahí tienen unas vistas hermosas porque se ve todo lo que es el Cordón del Paine, la parte de Chile, digamos, una vista panorámica y escénica que es maravilloso. Por ahí se pueden ver los fiordos de la parte de Chile. Uh-huh. Y se ve el pasaje entre el paisaje del océano Pacífico, de los fiordos del Pacífico, el bosque andino patagónico y la cordillera junto con la meseta patagónica. Es espectacular. Increíble.
1: La frontera con Chile está ahí nomás.
0: Estás caminando, llegas a un par de metros.
2: Sí. Está apostado sobre el límite con Chile, justamente.
0: Claro.
1: Wow.
0: La verdad que
1: qué locura.
0: Uno y esto lo digo desde muchas veces desde la ignorancia, pero también desde la sorpresa. No tenemos idea del país que tenemos. Estoy viendo imágenes, estoy conociendo este centro de esquí que se llama Valdelén, que está en Río Turbio, muy cerquita de 28 de noviembre, pegado a Chile, con unas vistas increíbles, con un montón de servicios que también les ofrecen al turista, y está como escondido. Y que, digo, qué lindo que todo esto lo pueda conocer nuestros amigos, no sé, que están en la provincia de Santa Cruz, que pueden hacerse una escapada desde el Calafate, por ejemplo.
1: O nuestros amigos de Ushuaia.
0: O los de Ushuaia, o los de Chubut, o los de Neuquén, o los de Jujuy, que nos están escuchando y dicen, che, qué bueno que está este lugar. Fíjense, googleenlo. Valdelén se llama. Es en Río Turbio. Busquen en Río Turbio, se van ahí. Al ladito, un poquito más para abajo, límite con Chile prácticamente, un centro de esquí que es una locura. La verdad que es bellísimo.
1: Barbie, ¿y ya tienen las tarifas para esta temporada invernal? ¿Ya saben cuánto van a salir los pases diarios? ¿Tienen
2: sí,
1: combos?
2: Sí, por ejemplo, es como te decía recién, aparte de ser un lugar súper familiar, es un lugar donde es mucho más accesible la tarifa de esquí. Uh-huh. No es un deporte barato, digamos, así que, pero en este lugar sí es bastante accesible, en donde, bueno, pueden, por ejemplo, el pase diario para los socios del Club Andino Sale 60.000 pesos. El alquiler del esquí está, del equipo completo de esquí está 30.000. El equipo de snowboard está 40.000. Bueno, después hay otras tarifas como para los no socios, para los socios. Uh-huh. Y bueno, después está la excursión también en moto de nieve. Por ejemplo, está 100.000 la excursión, y no saben lo que es esa excursión, nos llevan por lugares hermosos, bellísimos, y como les decía recién, por donde ustedes miren van a tener una vista panorámica que es increíble.
1: Y yo esto también se recorre. Hacer esa experiencia en moto de nieve. Me lo recetó
2: el doctor. Si no la podés, si por ahí no podés hacer una excursión con moto de nieve, también está la gente de Kosten que hacen las raquetas, las excursiones con raquetas.
1: Eso también.
2: Yo se las recontra recomiendo. Las nocturnas son la estrella, junto con las moto de nieve, son la estrella del centro de esquí. Las dos, la verdad que valen la pena, las excursiones en raquetas nocturnas, sí. Aparte llevan allá, los chicos de Kosten son excelentes guías, en una noche alcanzan a ver todo lo que, el ojo se acostumbra a la vista nocturna, uh-huh. Y ven todo como una noche de, no sé, de luna llena, se ve todo como fluorescente, por ejemplo.
0: Qué lindo.
1: Y, qué maravilloso.
2: Y hacen por varios miradores. En la nocturna llegan hasta un mirador donde ven todo lo que es la ciudad, ya toda con las luces prendidas. Bueno, yo la vez que fui era una luna espectacular con un cielo donde se veía las estrellas casi arriba tuyo. Entonces, y se termina el circuito con algunas sorpresitas, entre ellas les spoileo, por ahí tienen un licor riquísimo.
1: ¡Alerta spoiler!
2: Sí, que es un, ellos le dicen Nicole Kosten, que tienen por ahí una receta mágica que, bueno, que la verdad que levanta como para hacer la vuelta, ¿no? Así que es buenísima. Bueno, como les digo, los chicos de Kosten son excelentes guías, también las raquetas diurnas. También se las recontra recomiendo, porque ver los paisajes que hay allí, todo lo que es el cordón del Paine, el cómo se ve la zona industrial también de Río Turbio. Ustedes recién ahí somos la capital nacional del carbón también, entonces claro, tenemos una parte industrial y toda nuestra historia está recorrida a través del carbón, ¿no?
1: Claro.
2: Así que bueno,
0: yo la
2: esa
0: verdad,
2: mezcla, yo te, ustedes no saben lo que es.
1: Mira, porque el tiempo es tirano y hemos hablado mucho sobre Badelén, pero yo te propongo,
0: sí,
1: que hagamos otro contacto y desbloqueemos juntos
0: con un top
1: Río
0: 5.
1: Turbio.
0: Sí.
1: Porque hay mucho para hacer, para descubrir y para enamorarte. Porque vos ves cada foto y decís, ah, no, ¿qué estoy haciendo acá en la radio? Perdón, me tengo que ir. Badelén me espera.
0: Badelén
1: me espera.
0: Sí, es increíble. Espera, sí. Yo les recomiendo, ingresen Badelén, ¿sí? Como Valle con B corta, Badelén, ¿sí? Ingresen. Fíjense, es increíble, unas imágenes tremendas para hacer esquí de fondo, para hacer tirolesa, tenés caminatas con raquetas, trineos, tenés un snow park y de repente decís, no tenés idea de dónde está, y es bellísimo. Estoy viendo acá la bajada de antorchas, una cosa de locos, paradores de montañas, sí. Hasta servicios de médicos y de enfermería, o sea, tiene todo programado y son más de 100 hectáreas, así que está realmente muy, pero muy bueno.
1: Ahora, vos esquiaste todo el día, le diste duro a la calle, tenés que recargar energías. ¿Qué sí. comemos? ¿Cuál es, con quién bajamos y nos vamos a la confitería? ¿Qué es lo típico que
0: lo
1: no
0: sólido.
1: Tenemos que dejar de probar? Sí, porque el chocolatito caliente está todo bien por un rato, pero Juanjo dice, ¿y lo sólido para cuándo? Entonces, ¿con qué nos deleitamos? Sí. ¿Qué es la comida típica de
2: bueno,
1: post esquí.
2: Acá en lo que es el lo, tenemos dos opciones. Uno es el bar de montaña, que bueno, que es se llama el refugio precisamente, uh-huh. Y tiene una calidez. En el medio hay una salamandra donde es la costumbre ir a dejar todo lo que nosotros tengamos mojado, los guantes, el cuellito, todo lo que tengamos mojado que nos podamos sacar y ponerlo ahí para calentarnos mientras comemos algo. Así es todo como muy rústico, muy de montaña, y podemos deleitarnos con todo lo que tenga que ver con pizzas al horno de barro que la hacen ahí al instante, vos la ves cuando amasan, cuando hacen la mezcla todo y la ponen adentro del horno de barro, las empanadas al horno de barro también, riquísimas, y después está toda la parte de la pastelería y bueno, obviamente todo lo que tenga que ver con un chocolatito caliente que también es riquísimo, y verlo y tomarlo en la montaña es otra cosa.
1: ¿Y las empanadas de qué son?
0: ¿Cómo son las empanadas?
2: Yo las que probé eran de carne cortada al cuchillo.
1: Ajá.
0: Mirá.
2: Y quedan deliciosas.
0: Mirá vos.
2: Y después, bueno, tienen variedades, ¿no?
1: Un chivito de, supongo que también.
2: Y asadito por ahí se manda, sí.
1: Sí.
2: Se manda. El corderito, acá corderito, hay mucho cordero.
1: Eso, corderito.
0: No, y la empanada de Río Turbio, ¿va al carbón o a la leña?
2: No, el carbón de acá de Río Turbio
0: no se consume.
2: No se puede cocinar,
0: sí, ya lo sabemos. Pero
1: carbón activado, Juan, ¿es otro carbón?
2: Otro carbón, el carbón vegetal, digamos.
0: Claro, tal cual.
2: Sí, le da otro gustito.
1: Que si quieres ser negrito, bueno, te pones así un poquito y te bronceas.
2: De broncias. Y bueno, y después le decía, tenemos la otra opción que está el hostería Valdelense, se llama, que en realidad no está sola, es una hostería, pero no está habilitado, digamos, el tema de alojamiento, solamente bien. El restaurante.
0: Okay.
2: En ese restaurante encontramos todo lo que es comida caliente, por ejemplo, los guisos, que son el furor, que terminamos de hacer, y los guisos de lenteja de ahí son riquísimos, así que...
0: Y para alojarnos en Río Turbio, ¿cuántos hoteles tenemos o
1: qué opciones
0: de alojamiento? Claro.
2: Tenemos opciones de alojamiento, por lo general siempre vienen familias, o sea, bien. Es muy familiar el lugar, entonces por lo general vienen familias y tenemos, bueno, dos apart que son buenísimos, uno es Viento Sureño y el otro es Nuevo Centro.
0: Bien.
2: Que bueno, son como departamentitos que están equipados muy buena calidad, o sea, es excelente la atención de cada uno. Por ejemplo, de Viento Sureño nos atiende Marisol, que doña Paisán le decimos nosotros, que es buenísima y siempre la gente se va feliz de ese lugar, a lo mismo que el Nuevo Centro, por la calidad de atención que tienen, ¿no?
0: Qué bueno.
2: Y después, bueno, está el Hotel Naso, que tiene su propio restaurante, que tiene habitaciones cuádruples, habitaciones doble, triple, individual, y aparte también tiene sus departamentitos que, bueno, todo esto incluye también el poder utilizar las instalaciones que tienen en el restaurante también. Así que bueno, esas son las opciones.
0: Es impresionante, realmente.
1: Ahora, ¿cómo llegamos a Río Turbio?
0: Llegamos al Calafate y de ahí bajamos, llegamos a Río Gallegos.
2: Tienen varias opciones.
0: Claro.
2: Bueno, desde Calafate llegan directamente al aeropuerto y la gente de Turquesa Water, que es
0: Jorge Giannicelli.
2: Jorge Giannicelli,
0: mi amigo Jorge.
2: Conocido.
0: Sí,
1: siempre. Sí. Cualquier cosa que haces, Jorge Giannicelli.
0: Jorge es un genio, sí.
1: Ahí está él, sí, escuchándonos, bueno, seguramente
2: Jorge,
1: llevando a algún
2: Luis,
1: turista.
2: Alicia. Sí, claro. Bueno, ellos vienen trabajando con Río Turbio, con la cuenca carbonífera, hace mucho tiempo. Bueno, ellos directamente traen la gente desde el aeropuerto a Valdelén, hacen el full day también. Ellos tienen su propia página y, bueno, si se necesita por ahí tener la reserva hecha antes de venir para acá, ellos se encargan de todo.
0: Buenísimo.
2: La reserva tanto de las raquetas, del equipamiento de esquí, de snow. No hace falta, eso es importante que sepan, no hace falta traerse la ropa de invierno si es que no tienen, no se vayan a andar comprando, directamente vienen y alquilan todo.
0: Bien.
2: Acá. O sea,
0: okay.
2: Tienen el equipamiento de la ropa de invierno acá directamente en Valdelén.
0: Buenísimo. La ruta 40, ¿pasa directamente por Río Turbio o va hasta 28 de noviembre? Que también está cerquita.
2: Sí, sí, a 13 kilómetros estamos de 28. La ruta 40 pasa al costadito, digamos, de Río Turbio.
0: Ajá.
2: Hay que tomar la complementaria 20, más o menos serán unos 7, 8 kilómetros hasta Río Turbio y de ahí son 4 o 5 kilómetros hasta la pista de esquí. Por la complementaria también yendo como para Mina 1, para el lado de la frontera de Chile, digamos.
0: Bárbaro. La verdad, nos llevaste de viaje, nos hiciste conocer otra cara de Río Turbio que desconocíamos totalmente. En algún momento hablamos con Turismo de Río Turbio dentro de todos estos años que llevamos de portal, pero desconocía realmente lo de Valdelén. Lo googleamos, me encantó, y es otra razón más para elegir la Patagonia y para elegir estos destinos emergentes, ¿no?
1: Y
0: turísticos.
1: Y para animarse a desbloquear lugares y decir, che,
0: vivir
1: no
0: experiencias
1: nunca.
0: Nuevas.
1: Vamos.
0: Tal cual. Me
2: sí,
0: encantó.
2: Aparte de acá queda todo cerquita, nos queda todo cerca. Tenemos a tres horas en ruta para ir a Calafate, 3 horas de ruta para ir a Río Gallegos, 25 minutos para cruzar al Puerto Natales, Chile.
0: Mira.
2: Unos 3 horitas más para llegar a Punta Arenas. O sea, nos queda todo cerquita. Y mucha gente lo que hace es venir a hacer centro acá y moverse de acá una semana para cada, un día para cada destino. Conocen todo, conocen Río Turbio y bueno, tienen todo cerquita.
0: La verdad, un placer gigante esta charla, haber conocido de tu mano, fuiste nuestra embajadora y nos mostraste nuevas caras de Río Turbio. Te agradecemos muchísimo, gracias.
2: Muchísimas gracias a ustedes, los esperamos el 20, eso no me quería olvidar decirles, el 26 de junio se hace la apertura oficial de la temporada acá en Río Turbio, en el centro de la ciudad, donde vamos a mostrar todo lo que tenemos para ofrecerles, así que están muy invitados, recontra invitados a que vengan y bueno, ya saben que cuando quieran, tenemos los brazos abiertos para recibirlos. Y bueno, muchísimas gracias porque la verdad que escucharlos en la radio todos los días, casi todos los días, y ahora estar con ustedes, la verdad que me emociona. Así que les mando un beso grande.
0: Gracias.
2: Y gracias igual a Sole, que fue la que se contactó para que nosotros podamos hablar. Así que,
1: una genia, Sole.
0: Una genia, Sole, también, totalmente. Muchísimas.
2: Le mandamos un beso porque es fanática igual de ustedes.
1: Sí, tenemos los mejores oyentes del mundo.
0: Tenemos que armar un vacaciones en un minuto para que la gente pueda
1: Río Turbio
0: y que puedan conocer también algún turista de todo el país la experiencia del centro de nieve el Valdelén, ¿no? Así que
2: sí.
0: Algo vamos a inventar. Algo vamos a inventar.
2: Sí, buenísimo.
0: Beso gigante, bueno. Y muchísimas gracias.
1: No cortes.
2: Bueno, un beso a ustedes y bueno, muchísimas gracias.
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0: Muy bien, llega el Mundial y estamos todos ahí atentos con todo lo que pasa. Y vos querés conocer un poco más acerca de la gran historia de los mundiales, realmente querés saber acerca de los mejores jugadores, querés saber
1: las mejores frases,
0: las frases, no sé, todo lo podés encontrar en el libro de este mundial, que ya está en cualquiera de las librerías cerca de donde vos estés o en buscando en las páginas web de las grandes librerías tiendas nacionales, en todos lados.
1: Es la gran historia de los mundiales y tenemos a su creador, a su autor, a un gran periodista, el señor Pablo Lizotto. Bienvenido a Portal Argentina, Pablo.
2: Hola, ¿cómo les va? Buenas tardes, muchas gracias. Y acá estamos, sí, palpitando esta cuenta regresiva a un nuevo mundial.
1: Atajate este penal, Pablito.
0: Ya estamos. ¿Cómo surge la idea de este libro?
2: Mira, a mí siempre me gustó todo lo que es la historia de los mundiales, por vivencias y por lectura de los mundiales que obviamente no viví por una cuestión de edad, y me pareció que estaba divertido o entretenido hacerlo de una manera didáctica para que lo pueda leer cualquier persona que sepa leer de cualquier edad, porque no es un libro tradicional, es un libro que además de ser muy visual, porque tiene muy lindas ilustraciones y muy llevadero cada página, lo que tiene es que lo lee alguien, pero también lo lee la familia, porque claro, cualquiera que lea México 86 va a tener un tío o un padre o un abuelo que va a decir: no, pero además de todo esto que está leyendo pasó tal cosa y nuestra familia lo vio de tal manera. Uh-huh. Entonces es como que la famosa realidad aumentada acá es en vivo, es con personas de la familia.
1: Con todas esas anécdotas y todos esos recuerdos que surgen y que llegan a la mesa, y es un momento para compartir entre grandes y chicos, porque esto que decís, mirá lo que leí acá, esta historia, o además hay trivias en donde los grandes y los chicos pueden jugar y se pueden divertir.
2: Sí, y desafiarse, a ver quién sabe más de la historia de los mundiales, y los nenes que acaban de leer o los padres que los vivieron en su momento.
0: Uh-huh. Me encanta. Eso
1: sí. ¿Cuánto tiempo de investigación te llevó a hacer esta gran historia de los mundiales?
2: Y además del tiempo, me llevó mucho más tiempo después en descartar lo que no se publicó por una cuestión, claro, de espacio, que es lo más triste de cualquier libro. Uh-huh. Que es todo lo que la gente no ve, porque la gente ve un libro y vos como autor, lo mismo pasa con la edición, queda en el camino un montón de material que decís: bueno, lamentablemente no, esto no lo tengo que descartar, y lleva mucho tiempo. Y hasta nostalgia, decís: uy, esto estaba buenísimo, esta ilustración qué buena que era, pero no entra. Así que sí, es un laburo de más de un año, puntualmente para este libro, porque también hubo que interactuar con el ilustrador, que se llama Pablo Martinera, que vive en Catamarca, es un fenómeno. Entonces era: mira, Pablo, yo necesito que Maradona esté así, asá, con tal color de camiseta y no sé qué, y bueno, todo así. Y él mandaba, y tal vez a mí me daba vergüenza corregirlo porque el dibujo era perfecto, pero periodísticamente no me servía. Y la verdad que fue un laburo de equipo muy bueno. Y bueno, el resultado está a la vista. La verdad que estoy muy contento con el producto final.
0: Muy bueno.
1: La verdad que está buenísimo. Yo tengo que, ya lo he confesado muchas veces, yo de fútbol, cero. Algunas cosas recuerdo, nombraste México 86 y creo que fue el primer mundial en donde llegó el póster de Goicoechea a mi casa.
2: Yo no había nacido, pero me contaron que fue un lindo mundial.
0: No, y aparte me encantó porque superaste a Lennon con una frase que estoy viendo acá: la vida es aquello que sucede entre un mundial y un mundial. Es buenísimo.
2: Bueno, yo lo vivo así, yo pongo varios ejemplos en ese prólogo, pero puntualmente en Alemania 2006 yo no tenía hijos y en Sudáfrica 2010 ya tenía mis dos hijos. Claro. O sea, lo manejo así, entonces es como una cronología de vida que yo sé más o menos qué hice de mi vida en base a qué pasó en tal mundial.
0: Claro.
2: Es así, funciona así, pero bueno, es cada uno, y por mi pasión por el fútbol y por los mundiales, lo vivo así. Como bien dijiste, tal vez para algunos el primer mundial fue el 86, el 72, el 78, cada uno tiene su primer mundial y su recuerdo, y por eso te decía que cuando los chicos lo lean, seguramente se va a meter algún familiar a aportarle algo que no está escrito, pero que lo tiene incorporado a cada familia.
0: Totalmente, sí. Cada familia lo vivió de un lugar distinto, y estoy viendo que desde la primera Copa del Mundo de Uruguay de 1930 tenés toda la información paso a paso, el camino al título, o sea, está toda la historia de los mundiales. Viendo acá los goles de Kempes, cómo entraba Kempes, todo gráfico, un laburo impresionante.
1: Y mucha estadística también.
0: España 82, estoy viendo acá Maradona.
1: Para, hay QRs en el libro.
2: Sí, los QRs fue un debate interno a ver qué hacíamos, porque obviamente en un contexto donde vos querés un elemento libro para que los chicos lean y tal vez no estén cerca de las pantallas, ponerle un QR era obligarlos a agarrar un celular. Entonces lo que dijimos fue, pongamos algo que realmente sea útil y que realmente le sume a los chicos. Por ejemplo, en el Mundial 82 hay un hito de la radiofonía argentina, que es que Juan Carlos Morales lo obligan a, o sea, tiene que transmitir en un contexto de apenas había terminado la guerra de Malvinas y la radio transmite Alemania Federal contra Inglaterra, y obviamente el gobierno de facto, el gobierno militar, le prohíbe nombrar la palabra Inglaterra durante los 90 minutos. Entonces, no se puede explicar con palabras eso. Entonces, en ese código QR lo que te lleva es al audio para que escuches un fragmento de lo que fue ese relato donde Juan Carlos Morales dice ataca a los de rojo o ataca al rival de Alemania. Es un absurdo total. Yo hablé con Juan Carlos.
0: Ahí está. Es mortal. Sí. O sea, un complemento bien multimedia, ¿no? Bien actual.
2: Claro, por eso te decía.
0: Un 360, no es solamente un libro, sino que te lleva ese libro de viaje a los mundiales.
2: Claro, sí, y en México 86 le pusimos QR, que en realidad es el relato de un cuento que escribió Eduardo Sacchetti, que se llama Me van a tener que disculpar, que habla de por qué él se considera que lo tienen que disculpar, porque nunca va a poder criticar a Maradona, porque él siente que le debe los dos goles a Inglaterra, y es muy emotivo, y escuchás el audio, el cuento contado por Alejandro Apo, y están los relatos de los dos goles.
0: Wow.
2: Y bueno, es un plus, ¿no?
0: Barrilete cósmico, ¿no?
2: Claro.
0: Tremendo.
1: ¿Y la selección de las frases te llevó mucho? ¿Hubo muchas frases que dijiste, uy, esta tiene que estar, y no, y hubo que descartar?
0: Bueno, o sea, él sabía sí, que...
2: Claro, en realidad las frases está enfocado en frases argentinas, porque tenés un montón para utilizar, pero tratamos de destacar. Obviamente me cortaron las piernas de Maradona, es claro. Icónica.
1: Sí.
2: O incluso el Mundial pasado, cuando...
0: Andá para allá bobo, ¿te acordás?
2: Sí, el andá para allá bobo, pero bueno, esa, mira, me parece que la dejamos en el camino, ahora no me acuerdo y no tengo el libro a mano, porque fue más fuerte cuando Messi dice, después de parar con Arabia Saudita, que la gente se quede tranquila, que no los vamos a dejar tirados.
0: Claro.
2: Porque sí. Argentina podría haberse quedado fuera con México en fase de grupos y estuvo cerca de que eso suceda.
0: Sí.
2: Y finalmente no ocurrió y termina siendo campeón del mundo. Entonces cobró más fuerza eso que le anda para allá bobo. No, la verdad que no me acuerdo si pusimos la de Messi del mundial pasado, pero me acuerdo la otra porque sí. Fue mucho más fuerte en ese momento.
0: Totalmente. Y un Messi que sacó el carácter, ¿no? Y que sacó... El mundial pasado
1: líder.
0: Fue un líder absoluto. Se comió la cancha cuando desafió, que hizo las orejitas de Riquelme. O sea, es como que se plantó ante el mundo rebelde. Dijo, bueno, acá vamos a sacar lo mejor que tenemos.
2: Pero vos fíjate eso, ¿no? Que ¿cuándo se transforma realmente en un ídolo de la gente de Messi?
0: Claro.
2: O sea, cuando levanta la copa, no. Cuando hace justamente todo lo que es la rebeldía maradoniana.
0: Exacto.
2: Las orejas de Messi, las orejas de Riquelme, el andá pa' allá bobo. O sea, toda esa efervescencia que Messi no mostró nunca y la mostró contra Holanda en ese partido que obviamente quedó marcado a fuego por cómo terminó de dramático y por toda esa tensión que hubo en todo momento.
0: Totalmente.
1: más allá de este rol como autor de este libro, sos periodista en La Nación Deportes, tenés todo el mundial que se viene. ¿Cómo estás viendo la selección? ¿Cómo se están preparando la redacción para vivir los partidos? Son en horarios bastante raros.
0: ¿Cómo,
1: ¿no?
0: ¿Cómo está el grupo también? Si tenés algún alguna, no sé, algún
1: llegaron
0: rumor.
1: Llegaron ayer, se terminaron de juntar.
0: Después de lo que dijo, claro, después de lo que dijo Caruso Lombardo, que Paredes los borró a tal y tal. ¿Cómo está el grupo hoy?
2: Yo creo que el grupo está funciona como tal y no hace oídos sordos a lo que sí. Se dice. Honestamente no sé de dónde sacó Caruso esa información.
0: Sí.
2: Y si sucedió, no sería la primera vez que suceda.
0: Totalmente.
2: En el Mundial 90
0: también.
2: Siempre se dijo que Ramón Díaz no jugó el Mundial porque Maradona no lo quería.
0: Sí.
2: Entonces, no sé hasta qué punto eso es cierto, ¿no? Y si Scaloni, que es un hombre inteligente, puede tomar una decisión sobre un futbolista en base a lo que diga otro.
0: Claro.
2: Me parece que no. Pero desde ese lado yo veo bien al grupo.
0: Bien.
2: Sí me preocupa el tema de las lesiones. Hay 8 jugadores lesionados, entre ellos Dibu Martínez y Messi.
0: Sí.
2: Pero bueno, el mundial pasado también llegaron bastante estropeados y después anduvo bien. Obviamente no se puede ganar siempre. La cuestión es que es fácil que Argentina sea campeón otra vez. Hay apenas 2 bicampeones en toda la historia. Italia en el 34 y en el 38. Y Brasil en el 58 y 62, con lo cual hace 64 años que no hay un bicampeón mundial.
0: Lindo número, ¿no?
2: Sí, pero ojalá que le toque a Argentina.
0: Ojalá.
2: Pero es difícil, hay equipos que obviamente buscan lo mismo. Francia para mí está mejor que en el 2022 y que en el 2018, que fue subcampeón y campeón.
0: Uh-huh.
2: Portugal está muy bien. La verdad que España... Yo no creo que... Me parece que España va a ser justamente el equipo que todos esperan que sea campeón y no va a ser. Pero bueno, vamos a ver qué pasa. Depende mucho de los cruces también, ¿viste?
0: Tal cual.
1: Y además de todos los partidos... Que en este Mundial hay más equipos. Hay equipos que todavía no tienen visa para poder llegar, ¿no? Como que está bastante rara la cosa.
2: Sí, para mí, si me preguntás, si no me lo preguntaste, pero igual me hago la pregunta yo solo, me parece una porquería que haya 48 equipos. Porque si hubiera, o sea, habiendo 48 equipos, tendrían que tener asegurado su lugar los campeones del mundo. Me parece una ridiculez que no esté Italia y que esté Curazao o Cabo Verde.
0: Claro.
2: Me parece absurdo, pero bueno, lamentablemente se transformó más en un negocio que en un hito deportivo y va más allá del hecho en sí. De hecho, también estaban diciendo que algunos jugadores de Ghana. Y como la FIFA le paga $11,000 por cada futbolista de cada liga a la liga local, en Ghana estaban diciendo que iban a poner 3-4 jugadores que no jueguen, que jueguen dentro del país para que la liga local reciba $200,000. Entonces, ya estamos metiéndonos en cosas absurdas, ¿no?
0: Totalmente. No.
1: Si conoces a alguien en Ghana que me quiera meter a jugar, yo por esa guita arranco, ¿eh?
2: Sí, no conozco a nadie porque al único que conozco le voy a pedir que me lleve a mí.
0: Qué grande, Pablo, qué grande.
1: La verdad que, bueno, ¿hay chances de que viajes al Mundial, Pablo?
2: No, porque eso se define mucho antes. Los que viajan, compañeros míos, ya saben, desde febrero más o menos, que es cuando cierra todo lo que es el proceso de acreditación, quién va y quién no, y aparte que en los 4 años previos tenés que ir cubriendo algún partido de Argentina para ser considerado, ¿no? Uh-huh. No tiene sentido, no cubriste un partido de eliminatorias, no sucede que viaje alguien que no tenga nada que ver con el día a día de la selección argentina, salvo algún jefe, ¿no? Que bueno, puede pasar también.
1: Claro.
0: Tal cual. Bueno, la gran historia de los mundiales, yo te digo.
1: Y
0: está
1: en la próxima edición, capaz que podemos incluir alguna nota. ¿A quién te gustaría entrevistar? Supongo que a Messi.
2: Sí, pero... me quedé con las ganas de que el prólogo lo haga Scaloni, que tenga una pseudo buena onda, porque es un hombre muy amable, muy cordial.
1: Sí.
2: Y es taurino, como todos los taurinos, es buena gente.
1: Capo, total.
2: Y la verdad que me hubiera gustado que haga el prólogo, pero es una persona muy ocupada y me parece mucho más interesante hablar con él que con otro futbolista, que más allá de la figura icónica que pueda ser Messi, a veces que uno escucha entrevistas y decís, ¿qué le puedes preguntar distinto a Messi para que sea una buena entrevista? Y resulta que...
1: Tal.
2: Y la verdad que me hubiera gustado que haga el prólogo, pero es una persona muy ocupada y me parece mucho más interesante hablar con él que con otro futbolista, que más allá de la figura icónica que pueda ser Messi, a veces que uno escucha entrevistas

0: Como para, sí, como y que te da esa cosa de que me da que puedes charlar y todo y
1: Líder,
0: puedes sacar.
1: aparte es un líder, es un gran líder. Vos te das cuenta del equipo
0: Algo.
1: que se armó, ahí surgieron líderes,
2: Es
1: totalmente.
2: que en realidad Scaloni primero armó un grupo y
1: Claro.
2: después armó el equipo.
1: Fue muy estratega buscando a Rodrigo para integrar dos generaciones, o dos grupos distintos de jugadores, ¿no? A los más grandes con los nuevos. Y hace poquito hablamos con este argentino que vive en España, del Chiringuito, con
0: Ah,
1: el de
0: que
1: las
0: yo,
1: Ferraris.
0: D'Alessandro.
1: Con D'Alessandro, ¿no? Y nos contaba
2: Ah, sí.
1: casualmente, bueno, que la habilidad que tuvo, según él, Scaloni, fue juntar la experiencia por un lado y el hambre por el otro, ¿no? Y creo que ahí también cumplen un rol maravilloso Aymar, bueno, todo el equipo. Pero bueno, vamos con la gran historia de los mundiales, señoras y señores, en todas las librerías del país. Pablo, te agradecemos un montonazo este ratito.
2: No, un placer, la verdad que ojalá que haya gustado a todos los que nos están escuchando y
1: Sí.
2: sí, que disfruten,
1: Yo ya voy
2: los que puedan leer
1: corriendo, ya me voy a comprar uno, te lo aclaro, está
2: que...
1: buenísimo. Les recomiendo, vean, aunque sea el extracto en Google, en algunos lugares hay un extracto de cinco
0: Y que lo
1: páginas.
0: sigan a Pablo en las redes sociales, que ahí lo pueden
1: Claro.
0: ver. ¿Cuáles son tus redes, Pablo?
2: La inicial de mi nombre, la P y mi apellido, Lisotto, Plisotto, PLISOTTO.
0: Ahí está.
1: Genial.
0: Plisotto, lo siguen y ahí van a encontrar un videito que explica todo y
1: Todo.
0: muestra cómo es este libro que todo padre y niño
1: Totalmente.
0: tienen que tener en su biblioteca. Muchísimas
1: Gracias,
0: gracias.
1: gracias, gracias.
2: Muchas gracias, chicos.

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0: Lindo, te recuerdo, decía, esto era Bravo, ¿no? Que después fue Cae Solo, pero bueno, temazo. Y esto es Marta Sánchez con Luis Fonsi, su amigo. Moja mi corazón, linda canción de fondo, mientras que te contamos algunas cosas que pasan en la República Argentina. Mañana vamos a seguir con más destinos de nieve. Atención, vamos a hacer destinos termales, vamos a hacer aventuras, vamos a hacer destinos únicos que sí o sí tenés que conocer. Todo aquí en la radio, en Portal Argentina. Creo que el programa más federal, ¿no? De la República Argentina, cubriendo absolutamente todo el país, desde la Quiaca hasta Ushuaia, desde la cordillera, 600 radios hasta el Océano Atlántico o hasta la provincia de Entre Ríos, hasta la provincia de Misiones, Corrientes, en todos lados. Estamos muy contentos de hacer este programa y los reconocimientos más lindos son los que llegan de ustedes. Gracias, gracias a todos los mensajes que recibimos. Muy bien, 11 25 20 60 40. También pueden comunicarse a través de nuestro Instagram, Portal Argentina. Le pueden poner un me gusta, ahí estamos haciendo, remando el dulce de leche. Como vos, exactamente
1: como
0: vos, igual.
1: Como todos. Bueno, les quiero contar, fíjate que no todos los que viven en grandes ciudades tienen casa, tienen quincho, tienen parrilla. Ajá. Para agasajar a alguien con un asadito, porque muy tienen bien ganas de comerse un asadito.
0: Sí.
1: Y me gustó la historia de este publicista.
0: Mira,
1: que cambió las métricas, las campañas, el eslogan.
0: ¿Qué pasó?
1: Se puso un bar en donde alquila parrillas para que hagas tu propio asado. Vos solo tenés que llevar la carne y te sentís en el patio de tu casa.
0: Me encantó. ¿Dónde es esto?
1: Esto es en Palermo.
0: Mira, un publicista.
1: Se llama Bierhof. Es un refugio que funciona como una extensión del quincho que todos quisiéramos tener. Está a metros de la Plaza Armenia.
0: Mira.
1: Y así es la historia de Fidel, que es la de un outsider. Sí. Que se animó a aplicar la lógica de una manera diferente a la gastronomía. Y antes de abrir el bar, que claro, estaba ahí en la agencia de publicidad armando todo. Pero un viaje a Filadelfia le cambió el chip y descubrió los Beer Gardens, esos parques al aire libre que abren solo en verano, con tablones gigantes,
0: claro,
1: en donde se comparten las mesas, y dijo, ¿y si lo pongo acá? Adaptó el clima, el lugar, le puso esa mística al ritmo de Argentina.
0: Muy
1: para
0: bien
1: que funcione todo el año. Y en Beer es cerveza, Beer, y Hof es patio. Entonces,
0: claro,
1: Beer Hof le
0: patio
1: pegaba un concepto
0: patio
1: perfecto
0: cervecero
1: ahí en Palermo. Vos llevas, tiene una mesa larga
0: azúcar
1: para 24 personas, hay otra mesa para 20 y la posibilidad de emplearse hasta 30 invitados respectivamente.
0: Muy bien. ¿Y cerró la agencia o la agencia sigue funcionando con olor asadito?
1: No, trabaja en Beer Hof, mi amor.
0: Ah, bien, bien, bien.
1: Trajo el chulengo ahí, lo puso para que cada uno se haga el asador.
0: Está bien.
1: Es un éxito rotundo. Tiene casi 500,000 de visitas, 2 parrillas y bueno, te cobra el alquiler unos 60,000 pesos. Incluye 9 kilos de carbón, iniciador, salsa criolla, chimichurri, la panera, vajilla completa.
0: Muy bien.
1: Y proboleteras también.
0: Señoras y señores, llega Leo Tiberi, este artista que recién ahora se lo conoce, hace mucho tiempo que viene tocando. Antes trabajaba en turismo, trabajaba en Bariloche. Ahora nos acompaña con Hello, amigos.

0: Abrazo grande, hello amigos, decía por ahí Leo Tiberi, este artista rionegrino, o que vive en Río Negro, en Bariloche, y que realmente encontró un está siempre entre los sugeridos de Spotify cada semana, muy buen trabajo, Leo. Si Dios quiere, lo vamos a ver la semana que, el jueves o viernes en la presentación de Bariloche en la ciudad de Buenos Aires. Muchísimas gracias a toda la gente de Bariloche, y después tenemos también la presentación de Neuquén,
1: el
0: próximo martes vamos a estar en ambos lugares y vamos a compartir muchas historias. Esto es un trabajo que estamos escuchando donde colabora el señor Manuel Wirst, ¿sí? Esto es Efecto Mariposa. Esto se llama Nunca, de Efecto Mariposa. Son muy buenos los pibes. 25 aniversario, con Paul 314, así se llama el artista, que nosotros en algún momento, ¿te acordás que lo habíamos escuchado, lo habíamos visto en el hormiguero, que había que adivinar si era artista o no era artista? Y habíamos adivinó que era artista y era este Paul 314 que canta con Efecto Mariposa. Bueno, mañana volvemos. Mañana, ¿qué tenemos, señora Romina Fasani?
1: Nos vamos a Tandil.
0: Tandil.
1: De Tandil nos vamos a Malargo. De Malargo nos vamos a Tandil. Qué eso locura. Lo elegís vos. Lo puedes hacer al 11-25-20-60-40. ¿Dónde Bien. Vamos primero?
0: ¿A dónde quieren ir primero? Y después, en la semana, ¿qué tenemos? Vamos a adelantar.
1: En la semana tenemos la recorrida por todo el país a bordo de un Renault 4 de nuestro oyente, de la dulce Marcelo.
0: Espectacular.
1: Además, nos vamos a ir a San Luis a hacer un poquito de termas.
0: Me encantó.
1: A ir desbloqueando y conociendo a fondo estos ocho pueblos.
0: Entre Ríos.
1: Estos ocho pueblos que fueron postulados para ser el más lindo del mundo.
0: Sí.
1: Nos vamos a ir a Entre Ríos. Bueno, la semana se termina, pero la otra semana vamos a seguir viajando. Así que los esperamos a todos con el cinturón de seguridad abrochado, el mate en mano, porque vamos a salir de viaje segurísimo.
0: Bueno, les agradecemos en serio a todos los que forman parte de este portal Argentina, a cada radio que nos emite, que nos permite llegar cada vez a más gente, y realmente estamos pero más que sorprendidos y más que agradecidos. Realmente esto es increíble lo que estamos viviendo, y todo esto es un trabajo en equipo. Gracias a cada radio, y vamos a dar lugar, por supuesto, también a las radios para que empecemos a trabajar más fuerte todos juntos, ¿no? Porque se trata de eso, de hacer un trabajo colectivo, de crecer juntos, de tirar todos para adelante, puesto o los vamos todos juntos para adelante o nos quedamos abajo. Señoras y señores, buena vida. Chau, Romina.
1: Hasta mañana, buena vida. Chau.

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0: Es la hora 15:16 minutos.
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0: El marido le dice a la mujer:
1: Norma,
2: sí,
1: mi amor, ¿te acordás qué felices que éramos hace 15 años atrás?
2: Pero Ichi, si no nos conocíamos.
1: Por eso, Norma, por eso.

gastos por la escasez de las lluvias, osamentas que blanquean y reses empantanadas. En esas siestas calientes, por un descuido cualquiera, se inicia la quemazón sobre la tierra rajada. Voladora nube negra de cuervos y de caranchos, están revolviendo el cielo sobre el humo del quemado, esperando que la arroje su festín de apereaces, de culebras, lagartijas y zorrinos chavos.

0: Es la hora 15:47 minutos.
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Que esta canción, que más que canción es una plegaria, sirva también para desearles lo mejor. Y además de desearles que sean felices, quisiera rogarles que lo sean. Quiero pedirles que no escatimen esfuerzo en serlo, que luchen para hacerlo, que nunca bajen los brazos si lo que está esperando es la felicidad. Para eso hemos venido a este mundo, para ser felices. Permítanme agradecerles por todo lo feliz que me han hecho a mí esta noche. Gracias.

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0: Es la hora 16, 18 minutos.
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0: Es la hora 16:47 minutos.
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1: Internacionales. México, un comando armado secuestró a la periodista Roxana Guzmán Ramírez en su vivienda. Un grupo de delincuentes encapuchados ingresó por la fuerza al domicilio de la comunicadora en el municipio veracruzano de Nanchital. El violento episodio ocurrió esta madrugada y quedó registrado en un video que fue difundido por las redes sociales. La víctima se desempeñaba como directora del portal Pulso Informativo del Sureste desde hace 6 meses. La Fiscalía General del Estado abrió una investigación y desplegó un fuerte operativo de seguridad en la región para localizarla de forma urgente.
2: Nacionales.
1: Córdoba. El fiscal Raúl Garzón defendió su investigación en el femicidio de Agostina Vega. El funcionario judicial rechazó las críticas por presuntas demoras en el caso de la adolescente de 14 años. Aseguró que la denuncia inicial ingresó a las 8:30 de la mañana como una desaparición y a las 10 ya participaba toda la policía provincial. Explicó que la hipótesis original apuntaba al encuentro con un amigo y no hacia Claudio Barrelier, único detenido en la causa. El fiscal confirmó que en 48 horas se logró identificar al sospechoso mediante filmaciones de las cámaras de seguridad de su propio domicilio. Ni una menos. Marchas en todo el país a 11 años de la primera movilización contra la violencia de género. El colectivo civil convocó a manifestarse esta tarde en reclamo por el aumento de femicidios tras los recientes crímenes de Agostina Vega en Córdoba y Dulce Candia en Misiones. El epicentro será frente al Congreso Nacional en Buenos Aires a las 17. En el interior del país se sumarán Trelew en Chubut y Córdoba Capital a la misma hora, Neuquén desde las 17:30, Mendoza a las 18:30, Santa Fe a las 16:30, Paraná en Entre Ríos y Comodoro Rivadavia en Chubut desde las 15 y Bariloche en Río Negro desde las 18.
2: Deportes.
1: Roland Garros. Diana Schneider dio el gran golpe y eliminó a la número 1 del mundo, Arina Sabalenka. La tenista rusa, preclasificada número 25, venció por 3-6, 7-5 y 6-0 a la máxima favorita y accedió a las semifinales del Grand Slam parisino. La bielorrusa se derrumbó deportivamente en un partido marcado por las malas condiciones climáticas y acumuló un total de 57 errores no forzados en el Court Philippe Chatrier. Tras esta histórica victoria, la jugadora moscovita de 22 años definirá el pase al partido decisivo frente a la polaca Maja Halinska en un cuadro femenino que no contará con ninguna ex campeona de torneos grandes en carrera.
2: Internacionales.
1: Italia. 4 jornaleros inmigrantes fueron quemados vivos por reclamar su salario en Calabria. 2 capataces pakistaníes asesinaron a los trabajadores tras encerrarlos en una camioneta y prenderle fuego en una estación de servicio de Amendolara. El crimen ocurrió esta madrugada luego de que las víctimas exigieran un sueldo de $150 mensuales. Un quinto operario de origen afgano logró arrojarse del vehículo en llamas, sobrevivió con heridas graves y denunció a los atacantes. Las cámaras de seguridad registraron el hecho y la policía capturó de inmediato a los asesinos.
2: Nacionales.
1: Córdoba. Filmaron a una mujer poniendo raticida en el mate de un compañero de trabajo y quedó detenida. El hecho ocurrió en una carnicería de la localidad de Corral de Bustos. Las cámaras de seguridad del comercio registraron el momento en que la empleada colocaba el veneno dentro del termo de la víctima. Debido al ataque, el hombre sufrió una grave intoxicación, por la cual tuvo que ser trasladado de urgencia y hospitalizado. Tras la difusión de las imágenes del video y la denuncia correspondiente, las autoridades policiales procedieron al arresto de la acusada. Argentina formalizó el pedido para ingresar al Tratado Transpacífico de Libre Comercio. El canciller Pablo Kirno entregó hoy la nota de intención al ministro de Comercio de Nueva Zelanda, Todd McClay, para adherir a este bloque económico integrado por 12 países. La medida, respaldada por el Poder Ejecutivo, generó fuertes críticas desde sectores de la oposición que advirtieron que el pacto daña la industria nacional y pone en riesgo el reclamo por Malvinas, dado que Reino Unido es miembro

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1: Deportes.
0: Selección Argentina. Llamaron a Emiliano Buendía ante una posible baja por lesión para el Mundial. El cuerpo técnico contactó al mediocampista del Aston Villa para que continúe con sus entrenamientos ante una eventual convocatoria de urgencia. La advertencia de Lionel Scaloni responde a la evolución física de Nicolás Paz, quien arrastra una molestia en su rodilla izquierda y realiza un tratamiento especial. El volante marplatense, de 29 años, que viene de consagrarse campeón de la Europa League, integra la prelista de 55 futbolistas y es la principal opción de recambio si el jugador del Como no llega en óptimas condiciones al debut.
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0: ¿Cómo les va? Muy buenas tardes, bienvenidos a todos a otra edición de la tarde de la radio. Como siempre, les saludo a toda nuestra audiencia que nos sigue durante la programación de LB20 Radio La Ulaye. También saludamos a quien está desde la operación técnica, Damián Magris. Bien, vamos a conocer el estado del tiempo en la ciudad de La Ulaye, brindado por ATS Agro.
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Los datos del tiempo en lo que respecta a la ciudad de La Boulaye y los alrededores. Tenemos el registro de la hora anterior. A las 4 de la tarde, 19 grados 4 décimos, mayormente nublado, 60% la humedad. La presión atmosférica 1003.3 hectopascales, el viento del noreste a 25 kilómetros por hora. La visibilidad llega a los 10 kilómetros. Para esta noche se esperan lloviznas entre un 10 y un 40% de probabilidades, la temperatura en 14 grados, el viento del norte entre 13 y 22 kilómetros. Mañana jueves una mínima de 13, una máxima de 18, el viernes una mínima de 14, una máxima de 20, el sábado una mínima de 13, una máxima de 17, el domingo una mínima de 13, una máxima de 16. El lunes una mínima de 9, una máxima de 15. El martes una mínima de 9, una máxima de 15 grados. 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Bueno, y recién como escuchábamos en el flash informativo, se cumplen 11 años de la primera salida, ¿no es cierto?, un 3 de junio por la lucha de Ni Una Menos. Y también escuchábamos recién en distintas partes del país los horarios que comenzaban con las marchas desde muy temprano. Aquí también se va a realizar en nuestra ciudad en el día de hoy. Por lo tanto, el Linda Scott, junto a otras personas, también van a estar asistiendo a la marcha. Por eso no está ahora en estos momentos con nosotros. Bien, vamos a dar comienzo al programa y luego, por supuesto, todas las informaciones, y una de ellas es, por supuesto, la relacionada con este día 3 de junio.

Bueno, como lo decíamos en el comienzo del programa, dentro de las distintas informaciones que se van generando a cada momento y que se destacan en la primera plana, en diferentes portadas, la más trascendental e importante del día de la fecha, relacionado, como decíamos, la marcha Ni Una Menos. Esto ya arrancó en Córdoba. Estaba programado la movilización a partir de la hora 17 hasta llegar a Patio Olmos. Esto, como decíamos, marcada en este caso nada menos que por el femicidio de Agostina. A 11 años de la primera marcha de Ni Una Menos, Córdoba vuelve a movilizarse este 3 de junio en una jornada que tiene como objetivo principal el reclamo contra la violencia de género y los femicidios. Este año, la convocatoria está atravesada por la conmoción, ¿no es cierto?, ni más ni menos, que generó el asesinato de Agostina Veiga, la adolescente de 14 años cuyo cuerpo fue hallado días atrás tras una intensa búsqueda. Desde temprano comenzaron las concentraciones en distintos puntos de la ciudad. La convocatoria formal es en Colón y Cañada, estaba previsto, ¿no es cierto?, para las 17. Una hora antes ya había decenas de personas reunidas con banderas, carteles y pancartas. La primera columna, integrada por organizaciones nucleadas en Alerta Feminista, que marcharán por Avenida Colón, continuando por General Paz, y luego tomarán Belisarfil hasta llegar a Patio Olmos, donde se va a realizar el acto central y la lectura del documento consensuado. Una hora más tarde, a las 18, se sumará una segunda movilización encabezada por organizaciones de la Asamblea Ni Una Menos, que van a concentrar en Duarte Quirós y Arturo Vaz para confluir con la primera columna en el centro de la ciudad. Entre los reclamos que atraviesan la jornada sobresale el pedido de justicia por Agostina Veiga. Lo expresó Julia Di Santi, referente del Nuevo Más y Las Rojas. Vamos a colmar las plazas y cada rincón del país y de Córdoba porque el caso de Agostina Veiga, que fue un femicidio, pone en primera plana este nuevo Ni Una Menos. La dirigente consideró que la movilización trasciende el carácter conmemorativo de la fecha y se transforma en una nueva instancia de reclamo social. A 11 años de que salimos a las calles no es solo una efeméride. El reclamo que recorre todo el país es que son femicidios y que no queremos más que se niegue la violencia de género. Las organizaciones estiman una participación superior a la de años anteriores. Según señalaron desde algunos espacios convocantes, la repercusión social del crimen de Agostina y otros casos recientes podrían impulsar una asistencia récord. Creo que este año vamos a triplicar o cuadruplicar la convocatoria. Vamos a hacer cientos de miles en las calles de Córdoba y millones en todo el país. La referente también vinculó el crecimiento de la movilización con la preocupación por los índices de violencia contra las mujeres. No se aguantan más los femicidios. La violencia de género no baja y los femicidios no bajan. Suben y se recrudecen. Pese a las condiciones climáticas adversas, la convocatoria perdió fuerza con una temperatura cercana a los 14 grados, cielo cubierto y lluvias intermitentes sobre la ciudad. Los manifestantes continuaron llegando a los puntos de encuentro. Hasta las primeras horas de la tarde, los cortes de tránsito no se habían implementado, aunque se esperaba que comenzaran a medida que avanzaran las columnas hacia el centro. Como decíamos, bueno, a las 17 estaba programada la concentración en lo que se refiere a Avenida Colón, esquina Cañada, llegando por Avenida General Paz, dirigiéndose hasta la esquina de Belisarfil con Avenida San Juan. Se espera también otro grupo que se movilizaría desde Duarte Quirós, esquina Arturo Vaz, y unirse a la primera en Belisarfil hacia Patio Olmos. Policía de la provincia de Córdoba y Policía de Tránsito Municipal acompañan el recorrido, estableciendo cortes de tránsito y ordenando la movilidad vehicular.
Se recomienda evitar circular por la zona céntrica y respetar las indicaciones de las autoridades de tránsito. Los cambios de recorrido en el transporte urbano de pasajeros se ven reflejados en la app Tu Bondi. Esto, como decíamos, todo lo que respecta a Córdoba capital. Y por supuesto, como recién en las informaciones en el flash escuchábamos, se fueron dando distintas marchas en diferentes partes del país con diferentes horarios. Y aquí también en nuestra ciudad está programada una marcha, como cada año. Por eso les decía y les aclaraba, bueno, la señora Linda Scott también va a estar presente allí en la misma, entonces por eso no está con nosotros ahora acompañándonos en los estudios de LB20 Radio La Ulalle. Bien, otras informaciones: 8 cuerpos hallados en sacos en zona rural de Ecuador, un nuevo caso de violencia. En Quito, las autoridades ecuatorianas anunciaron el descubrimiento de 8 cuerpos sin vida ocultos en sacos, esto en una zona rural del país que se ha convertido en un punto crítico de violencia y criminalidad. Los restos fueron localizados en una vía de acceso a la ciudad costera de Babahoyo, esto en la provincia de Los Ríos, acompañados de un mensaje de advertencia del grupo delictivo conocido como Los Lobos, dirigido a la banda rival Los Choneros, según informó el coronel Galo Muñoz, comandante de la policía local. Violentos enfrentamientos en Santiago tras protestas estudiantiles contra recortes. Santiago, una manifestación de estudiantes en rechazo a las austeras políticas económicas del gobierno de José Antonio Kast, culminó el miércoles en enfrentamientos violentos entre la policía y los asistentes en el centro de la capital chilena. La convocatoria, que reunió a miles de estudiantes, docentes y diversas organizaciones sociales, comenzó con el lema "La educación pública se defiende" y se centró en los recortes presupuestarios que afectan a programas fundamentales de varios ministerios, especialmente en educación, salud, vivienda y trabajo. Kast, quien asumió la presidencia el 11 de marzo, ha propuesto en un plan de ajuste que contempla una reducción de aproximadamente 6.000 millones de dólares en 18 meses, lo que incluye un recorte del 3% en los presupuestos ministeriales. Estas medidas han suscitado críticas no solo de la oposición, sino también de sectores dentro de su propio gobierno. 17 horas 24 minutos en nuestros estudios.

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1: Comenzamos con la Lotería Nacional, primer premio 5.620, 20 la fiesta, segundo premio 1.546, tercer premio 1.636, cuarto premio 6.975, quinto premio 3.191. Lotería Nacional, primer premio 5.620, 20 la fiesta. Lotería de Buenos Aires, primer premio 0039, 39 la lluvia, segundo premio 3.275, tercer premio 6.463, cuarto premio 2.557, quinto premio 7.006. Lotería de Buenos Aires, primer premio 0039, 39 la lluvia. Lotería de Santa Fe, primer premio 8.238, 38 el aceite, segundo premio 3.502, tercer premio 9.219, cuarto premio 4.859, quinto premio 4.212. Lotería de Santa Fe, primer premio sorteo matutino 8.238, 38 el aceite. Vamos con la Lotería de Entre Ríos, primer premio 7.761, 61 la escopeta, segundo premio 4.788, tercer premio 6.123, cuarto premio 4.832, quinto premio 6.537. Lotería de Entre Ríos, primer premio 3.761, 61 la escopeta. Lotería de Córdoba, primer premio 9.588, 88 el Papa, segundo premio 2.787, tercer premio 6.734, cuarto premio 5.062, quinto premio 4.952. Lotería de Córdoba, sorteo matutino, primer premio 9.588, 88 el Papa. En un rato regresaremos junto a ustedes para brindarles el resultado del sorteo vespertino.

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12: Internacionales. Italia. Un inusual tornado azotó el norte de Roma y causó graves destrozos materiales. Un fuerte temporal de lluvia y viento generó serios daños materiales hoy en los barrios Conca d'Oro, Montesacro y Talenti esta mañana. Los bomberos iniciaron decenas de operativos para asegurar troncos caídos sobre las calles. La furia de las ráfagas arrancó techos de madera, destruyó toldos de comercios, inundó tiendas y provocó el aplastamiento de varios autos particulares. Las autoridades locales informaron que no se registraron personas heridas.
13: Nacionales.
12: La morosidad en préstamos personales alcanzó un pico histórico y llegó al 35,2% en los hogares de menos ingresos. Según un informe del Instituto Argentina Grande, basado en datos del Banco Central, el nivel de incumplimiento afecta al 10% de los deudores con montos de entre 25.000 y 83.000 pesos y trepa al 35,3% en créditos de hasta 206.000 pesos. La investigación detalla que los sectores vulnerables recurren al financiamiento para cubrir consumos esenciales o refinanciar deudas previas. Desde la entidad atribuyeron este fenómeno a la caída de los salarios. San Luis. Procesaron a dos funcionarios por irregularidades en la cosecha de un campo estatal. La justicia local imputó por administración fraudulenta y peculado a Ricardo Basla y Darío Oviedo Helfenberger, ex miembros de la gestión del gobernador Claudio Poggi. La investigación penal se inició tras la recolección de maíz en el predio El Caburé, un establecimiento de casi 2.000 hectáreas recuperado por la provincia. A los implicados se los acusa de omitir los expedientes burocráticos obligatorios y comprometer el patrimonio público, hecho que provocó sus renuncias y desató una crisis política.
13: Deportes.
12: Roland Garros. Horacio Ceballos clasificó a las semifinales de dobles y busca el bicampeonato. El tenista marplatense y el español Marcel Granollers avanzaron de ronda tras vencer por 6-3 y 6-4 al monegasco Hugo Nice y el francés Edouard Roger Vasselin. La pareja hispano-argentina, que se coronó campeona del Grand Slam parisino el año pasado, accedió por quinta vez a esta instancia sobre polvo de ladrillo. A los 41 años, el jugador nacional buscará el pase a la gran final frente a los italianos Simone Bolelli y Andrea Vavasori, dupla ante la cual cayeron recientemente en el Masters 1000 de Roma.
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Muy bien, 18 horas 9 minutos en nuestros estudios. Vamos a dar paso al espacio de Agro 20.

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0: Bueno, ha llegado el momento, como decías, de ver cómo está el tiempo en la querida ciudad de La Boulaye y los alrededores. El registro, por supuesto, que corresponde a la hora 18 en estos momentos, 18 grados 7 décimos de temperatura, mayormente nublado, 66% la humedad, la presión 1.4.2 hectopascales. El viento del noreste a 10 kilómetros por hora, la visibilidad 10 kilómetros. Para esta noche se esperan lloviznas, probabilidad de precipitaciones entre un 10 y un 40%, la temperatura en 14 grados, el viento del norte entre 13 y 22 kilómetros. Para mañana jueves una mínima de 13, una máxima de 18, el viernes una mínima de 14, una máxima de 20 grados. Vamos a la actividad en el mercado agroganadero de Cañuelas para hoy miércoles. Los novillos de 431 a 460 kilos, 3.800 a 4.400. De 461 a 490 kilos, 3.600 a 4.400. De 491 a 520 kilos, 3.400 a 4.400. De más de 520 kilos, 2.900 a 4.400, regulares livianos, 3.800 a 4.300, regulares pesados, 3.700 a 4.200, overos negros, 3.500 a 3.900, novillitos de 300 a 390 kilos, 3.400 a 5.200, de 391 a 430 kilos, 3.200 a 4.600, regulares 2.300 a 4.100, vaquillonas de 270 a 390 kilos, 2.900 a 5.500, de 391 a 430 kilos, 3.000 a 4.300, regulares 2.600 a 4.000, vacas buenas 1.600 a 4.200, regulares 1.500 a 4.800, conserva buena 1.900 a 2.600, con vacas conserva 1.500 a 2.200, toros buenos 1.900 a 3.400, regulares 1.800 a 3.500, mejores especiales y buenos 3.100 a 4.400, mejores regulares 2.900 a 5.000. Competidores o socios estratégicos, el agro argentino teje redes para crecer junto a Brasil y a Estados Unidos. En el fútbol, cuando se busca evitar la violencia entre las hinchadas, se suele utilizar la frase de que los equipos son rivales, pero no enemigos. En el agro, ese texto puede definir también a la relación de Argentina con Brasil y Estados Unidos, dos mercados que son competidores a nivel global, son los tres que mayor cantidad de granos exportan, pero no enemigos. Incluso se está tejiendo redes para que sean socios estratégicos. Un mojón en este camino se dio durante el Cambras Business Day, una jornada organizada por la Cámara de Comercio, Industria y Servicios Argentino-Brasileña en el Museo Malva de la Ciudad Autónoma de Buenos Aires, donde tres ejecutivos de empresas del agro, Mariano Bosch, Adecoagro, Ignacio Bartolomé, GDN CID, y Delfín Uranga, Silo Real, trazaron la hoja de ruta sobre Argentina y Brasil como región exportadora de alimentos y energía. Puntualmente debatieron sobre complementariedad productiva, tecnología, trazabilidad y los desafíos regulatorios que frenan el potencial del sector en el panel de agroindustria regional empresarial. Más financiamiento en agroactiva. El gobierno sumó una línea de leasing con tasa del 19,45%. Agroactiva abrió sus puertas este miércoles y las altas expectativas que habían con relación a un festival de financiamiento para apuntalar inversiones en el campo se está cumpliendo. Tras el primer anuncio de la mañana que fueron las líneas del Banco Nación con tasas desde el 12% en pesos y 0% en dólares, el gobierno nacional también sumó una oferta a través del Banco de Inversión y Comercio Exterior. Según informó la Secretaría de Agricultura, Ganadería y Pesca, se presentó una campaña especial de leasing orientada a modernizar y ampliar la capacidad de transporte del agro. Seguidamente vamos al agradecimiento de las firmas comerciales.
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7: ¡Ah, oh, qué bien! ¡A este lado! ¡Arriba, arriba, arriba, arriba! ¡Oiga, fuerte el aplauso! Hasta que recuperamos todo eso que merece la mujer. Fuerte el aplauso para todas las mujeres. Porque también las mujeres tienen su humor. El tipo llega a la casa borracho, se pone en bola y se mete al lado de la mujer a las 4 de la mañana y le dice, estoy sin calzoncillo. Y ella le dice, bueno, dormiste, mañana te lavo uno. ¡Qué mierda! Claro. O sea, y más se acuerda que sale el tipo de bañarse con la toalla. Acá estaba la mujer en la cama atrás, ¿viste? Y el tipo miraba y dice, mirá, estoy viejo, ya estoy quedando pelado. Mirá las arrugas que tengo, mirá la panza, los rollos que tengo. La mira la mujer, dice, decime algo positivo de mí. Dice ella, tenés muy buena vista, boludo. Ella. Claro, ¿viste? Porque... Y después había un matrimonio, me acuerdo que había un matrimonio, que tenían 6 hijos, ¿viste? Tenían 6 hijos. ¿Viste que vos cariñosamente a tu mujer o a tu esposo le decís de alguna forma? Generalmente gordo, gordito, gordita, negrita. ¿Usted cómo le dice a su señora? Su señor, gordito, muy bien. ¿Hay alguna que le diga de alguna cosa rara? No, no, hijo de puta. No. Eso no. Pero, ¿sabés cómo le decía a la mujer? Madre de 6. Madre de 6. ¿Hiciste la comida? Madre de 6, ¿cómo te pone el trabajo? Madre de 6, ¿están los chicos en la casa? Ya la mujer estaba con las bolas así. No le gustaba nada que le diga madre de 6. Un día van a salir, le dice el tipo, ¿estás lista, madre de 6? Sí, padre de 4. Porque las mujeres tienen su humor también. Por eso yo le quería dedicar esta parte a ella. Las mujeres, las nueras, se tienen que aguantar a la suegra, ¿o no? Más que los hombres. ¿Viste cuando la llama la nuera, la suegra? ¿Viste? Y le dice, hola Mirta, hola nena, como más falsa la hija del... ¿Cómo anda nena? Hola Mirta, le quiero hacer una pregunta, decime mi amor, mi mejor nuera, la única que tiene, la desgraciada, ¿viste? Dice, escúcheme Mirta, si un hijo está cagado y meado, ¿quién lo cambia? La madre, por supuesto. Bueno, venga a casa porque su hijo llegó anoche borracho y está cagado y meado en el living. ¿Viste? ¿Viste? Pasan esas cosas. Bueno, y hemos tenido un espectáculo hoy de todo, de música. ¿La han pasado bien? Bueno, gracias. Buenas noches. Nos vemos. Oh, ladronazo el vago, ¿viste? ¿Cómo están choreando ahora? Tremendo. Pero yo tengo un amigo que es ladrón y ya no roba más porque tiene miedo de salir a la noche, ¿viste? El otro día fue el boludo al supermercado y le dice a la cajera, la bolsa o la vida, dice la cajera, acá no damos más bolsa, lo saco cagando. ¿Viste? Pero bueno, pasan esas cosas y uno tiene el humor para eso. El otro día, el que cuida los autos ahí cerca de mi casa, le digo, ¿cómo anda Jorgito? Me dice, acá, sobremuriendo, flaco. No sabía si reírme o llorar. Me dice, a la heladera mía le han puesto Tini Stuessel. ¿Por qué? No tiene carne. No, boludo, no diga eso. No diga eso. No dure la mano. Y como acá está la noche de las colectividades, así como ustedes me ven acá hablando huevadas, yo he viajado. No he trabajado nunca, pero he viajado por muchos lugares del mundo. Es más, el otro día me preguntó un amigo, che, ¿hace cuántos años que no trabaja, flaco? Hace 30. ¿Y por qué no busca un laburo? ¿Y perder la antigüedad? Ni en pedo. No sabe. Yo fui a buscar trabajo una vez. Y estaba haciendo la cola ahí, ¿viste? Para la entrevista. Y estaba la cola ahí, había un tipo delante mío. Dice, ¿qué pasa el primero? Entró el primero, che. Y salió a los 3 minutos enojado. ¿Qué pasó? No sabe el entrevistador, un desgraciado, una mala onda. Y se te pregunta nombre, apellido, esto que este otro, y después te dice, ¿usted ve algo raro en mí? ¿Algo que le atraiga la atención? Y yo le digo, sí, porque al tipo le faltaban las orejas. Y le dije, ¿a usted le faltan las orejas? Y me dijo, ordinario, porquería, ¿qué tal? Me sacó cagando. Tené cuidado, no te haga drama. Fui yo, y me dice, nombre, tanto, apellido, tanto. ¿Usted ve algo raro en mí? ¿Algo que le atraiga la atención? Le digo, usa lente de contacto usted. Ah, ¿cómo se dio cuenta? ¿Dónde te va a colgar los anteojos, boludo? Y ahí me echaron. A la mierda, ¿viste? Después, muchas gracias por los aplausos, muchas gracias. Permiso, voy a aprovechar para tomar un poco de agua. Qué asco, boludo, esto. Ni un fernet me han traído. Bueno, trabajaba en un depósito yo, ¿viste? Con Benavides, compañero mío, ahí estábamos al pedo todo el tiempo, como la primera rebanada de Pan Fargo, ¿viste? Ahí estaba mal, pero un día suena el teléfono, atiendo yo, hola, sí, deme con Benavides. No puedo. ¿Cómo que no? Deme con Benavides. No puedo. Está durmiendo, me va a sacar cagando. Deme con Benavides. No, le voy a dar con Benavides. Me dicen del otro lado. ¿Usted sabe quién habla acá? No, ¿quién habla? El gerente de la empresa, le digo yo. ¿Y usted sabe quién habla acá? No, bueno, pum, y colgué, ¿viste? No. Pero bueno, no laburé, hago esto. Pero lo que quería contar, viste, yo sé que hay mucha gente que ha viajado o por acá cerca, y yo he tenido la suerte de viajar afuera por el mundo, hablando de esta huevada, aunque usted no lo crea. Pero bueno, he viajado afuera, viste que el viaje tiene toda una historia. Cuando vos te vas de vacaciones, siempre tiene, yo no sé si a usted les pasa, pero 3 horas antes de salir de vacaciones, estás casi divorciado con tu esposo o con tu esposa. Se arma quilombo y te llevas esto. ¿Para qué llevas esto? A mí me pasa lo mismo en los viajes afuera internacionales. La que se encarga de todas las cosas, porque siempre en la pareja hay uno que se encarga de todos los papeles, es mi mujer. Y llevo una valija así. El otro día saco, le digo, ¿y esto? El certificado de nacimiento del padre que murió hace 30 años. Digo, ¿y esto? Por las dudas, dice. Y llegás al aeropuerto y está la cola intestinal, esa que está 2 horas con las valijas, los chicos rompiéndolos. Y ahí llegas ahí, ¿viste? Y después hay algún problema en el lugar donde atienden la aerolínea, ¿viste? Y hay una señora discutiendo con la chica, 3 nenes ahí, saca un papel, dice, este papel no hace falta. No, sí, dice la mujer, porque hay uno de los chicos que es adoptado. Y somos tan hijos de puta, que ¿qué es lo que primero que hacemos? Vamos a ver cuál de los 3 es el adoptado, ¿viste? Si hay 2 negritos y 1 rubiecito, cagó el rubiecito. Si hay 2 rubiecitos y 1 negrito, cagó el negrito, ¿viste? Y después el avión que todos somos macho y macha en el avión, ¿viste? Estamos ahí, mira, en el primer movimiento, ¿qué pasó? Te cagas todo, ¿viste? Yo creo que hasta el piloto se caga. Yo creo que hace el avión así, de mierda, tipo, ¿qué mierda pasó? Claro, y ahí el otro día me iba a Buenos Aires en avión y una señora que estaba a lo mío la llama a la zapata, venga señorita, si un rayo queme el motor ese de allá, ¿qué pasa? Dice la zapata, quédese tranquila señora, este avión con un motor anda de primera. Bueno, ¿y si viene otro rayo y rompe el otro motor? Dice la zapata, tenemos un motor de repuesto. ¿Y si viene otro rayo y rompe el motor de repuesto? Dice la zapata, tenemos otro motor de repuesto. Dice, ¿de dónde es mierda sacan tantos motores de repuesto ustedes? Dice la zapata, ¿de dónde saca tantos rayos ustedes, señora? Y ahí venía, che, el piloto. Muchas gracias. Son los de aquel lado los que me aplauden. Usted no me da acá, de otro lado me aplauden. Ah, muchas gracias. Miró, che, qué lindo. Esto es por mí, ¿no? Han venido por mí, ¿no? Me imagino. Gracias. Bueno, le voy a decir a lo de la barra que se vaya, nomás la mierda que no. Ah, ¿no? No, bueno. No, ¿cómo le voy a decir a la Pepa que se vaya? Bueno, y ahí está el piloto, che. Señores, muchas gracias por la carrera. Viste que no se le entiende una mierda en el avión. Estaba cansado el piloto. Che, ahí está el piloto, cuelga el micrófono pensando que no se escuchaba nada. Hace, bueno, pongo el piloto automático. Ahora voy al baño, me echo una cagada. Y después me la empomo a la zapata. Se escuchó en todo el avión. Salió la zapata para avisarle corriendo y le agarró una vieja al medio y dice, por lo menos déjalo que vaya al baño, está de mierda. Muchas gracias. Y sale la azafata. Se quemaron las alas, se quemaron las alas. La gente, pero también hay patita y muslo. Tranquilo, hay patita y muslo también. Ah, bueno. ¿Cómo estamos hoy, eh? ¿Dónde está la tumba de esa? Ahí está, adelante. No se ríe. Te voy a contratar para el teatro. ¿Viste? Porque a veces no se ríe la gente, entonces tengo que llevar una que se ría. Le voy a hacer una cara a veces ríe. Claro. Bueno, yo hay muchos lugares, les quiero contar acá viendo el tema de las colectividades, hay muchos lugares donde yo he ido y me gustaría volver, y otros lugares donde no he ido nunca y me gustaría ir, ¿viste? Uno de los lugares donde yo he ido y me gustaría volver es a Cuba. Qué lindo que Cuba, voy a tratar de convertirme en un cubano. A ver, si me ayudan con las palmas, vamos. ¡Eso! ¡Rico, sí, señor! ¡Ahí va! ¡Ahí va! ¡Vamos! ¡Eso! ¡Arriba esas palmas, vamos! ¡Ahí se viene el cubano, chicos! ¡Vamos! ¡Ahí!

0: Mierda, pero bueno. Es otra vez, vamos. Ahí está, vamos. Ahí va, eso. Rico, tú sabes cómo ando, chicos. Oh, se acuerdan, un saludo a la gente de Cuba. Pero viste, en Cuba hay un problema político. Había un problema con Fidel Castro, ¿se acuerdan de Fidel Castro? Claro, viste, y todo el mundo se quería la mierda en Cuba. Ya no había más pileta de natación en esa época, porque todos los que sabían nadar ya estaban en Miami, ¿viste? Claro, hasta, ¿sabes cómo maullaban los gatos en La Habana en esa época? ¡Miami! ¡Claro! Fue Superman a La Habana. Estoy hablando de esa época, ¿no? Fue Superman a La Habana, che, hizo unas cosas, subió al edificio más alto y quería volar, ¿viste? No pasaba nada. Se da vuelta, había 1000 cubanos, agarró la capa. ¡Llévalo a Nueva York, chico! ¡Llévalo a Nueva York! ¡Vamos! ¡Rico, sí, señor! ¡Ahí va! ¡Qué lindo! Claro, y había un señor que tenía un avión medio choto que llevaba gente de La Habana a Miami, ¿viste? Lo que se querían escapar, pero llevaba nada más que ciego y rengo, ¿viste? Así que decía tipo, que pasen primero los ciegos y después los cojos, dice un ciego. Ya me parecía que no era gratis, ¿eh? Todo lleno. ¡Ahí va! ¡Rico, sí, señor! ¡Azúcar! Y después estaban los famosos valseros. Esta chica estaba... Necesito un hombre urgente, chicos. Estaban los valseros, ¿viste? Los valseros hacían una balsa y se iban a Miami escapándose del régimen, ¿viste? Y ahí había una balsa de 2x2 y había 150 cubanos y cubanas ahí, ¿viste? Cuando ya faltaban una hora para llegar a Miami, dice un viejito de 90 años, yo no llego, chicos. Yo estoy muy grande, yo no llego, tú sabes cómo es, yo viste que los guanos van a todo así, no sé. Yo no llego, chicos, soy muy grande, pero señores, espere un momento, ya llegamos dentro de poco. No, yo me muero, chicos. Yo me estoy por morir, y antes de morir necesito besar la bandera cubana. ¿Alguien tiene una bandera cubana? ¿Quién mira, tiene una bandera cubana si van a Miami, los vagos? Y saltó una mulata cubana, dice, yo tengo tatuada en mi nalga la bandera cubana. Si el viejito lo quiere besar, yo no tengo problema. Porque tengo tatuado en mi nalga la bandera cubana. Si el viejito la quiere besar, no tengo problema. Viste que se trancan por ahí. Y el viejo dice, bueno, y la mulata. Y el viejito, mi Cuba querida, no me quiero morir sin antes besar tu bandera. Mi Cuba querida, no me quiero. La da vuelta, un besito a Fidel, puede ser. Rico, sí, señor. ¡Azúcar! ¡Ahí va! ¡Así me gusta! Bueno, y Fidel Castro, se me está desarmando la mano, chico. Fidel Castro daba esos discursos, ¿viste? Largo, más largo que los recitales del chaqueño, ¿viste? Y estaba una vez en la plaza, así como así, gente, ¿viste? Porque yo, decía Fidel Castro, estoy cansado de que todo el mundo piense que aquí en Cuba estamos todo el tiempo de fiesta. Así que estoy cansado. Así que a partir de las 12 de la noche, el que anda en la calle, lo vamos a matar. Había unos de Altagracia. Julián, recién llegamos nosotros. ¿No? Te escuché de Altagracia. Pues conocí a todos, Fidel. Así que el que anda a partir de las 12 de la noche y se ría como ella, lo vamos a matar. Pero chicos, un cubano, un negro, si puede ser. Así que ya sabes, el que anda a partir de las 12 de la noche, lo vamos a matar. Bueno, 12 menos cuarto de la noche, venía un borracho cubano. Ahí venía. Esta noche yo no me voy a dormir, si no tomo un cucurucho de maní. Esta noche yo no me voy a dormir, sino como un cucurucho de maní. Dos policías cubanos agarró uno la escopeta. A la mierda el del cucurucho. Dice el otro, pero ¿por qué lo mata si faltan 15 minutos para las 12? Dice el otro, yo sé dónde vive y no llega, chico. No llega. ¡Esa, jama! ¡Rico, sí, señor! Bueno, otra de las grandes cosas artísticas que nos han dejado los cubanos y nos siguen dejando es el mambo. ¿Se acuerdan de la música del mambo ustedes? A ver. No sé si se baila así, pero me sale. Bueno, una banda de músicos cubanos que hacía mambo tiene un accidente y fallecen todos y van al cielo, ¿viste? Ahí llegan al cielo, estaba San Pedro esperando ahí, estaba sentado en una nube. Dice, menos mal que está nublado y boludo, allá estaba despejado, me cagué parando todo el día. Sí, va a tu mamá también, da, qué sé yo. No sé lo que dice, pero bueno. Bueno, ya va, ya voy, ya voy. Quiere que le pague lo que le debo. Parate, ¿verdad? Viene acá a cóbramelo. Bueno, y ahí no leo, veo ni vos. A ver, ¿qué dice ahí? No leo. Uno que me diga de esto que está en el pedo ahí. Andate a la... ¿Está más linda? ¿Yo? ¿Estoy más lindo? ¿Que comé pollo con la mano? Oh, pero chero paso. Bueno, déjeme terminar con este chiste y ya me voy. No, bueno, y llega el primer cubano al cielo. Dice San Pedro, ¿quién es? San Pedro, soy yo, uno de los músicos cubanos que acaba de fallecer. Que toca mambo, chico, tú sabes. Pase. ¿Qué instrumento toca usted? Yo toco el piano, San Pedro. A ver, toque. Ahí nomás. Muy bien, pase. ¿Quién es? Otro de los músicos cubanos que acaba de fallecer. Pase. ¿Qué instrumento toca usted? Yo toco el bajo. A ver, toque. Ahí nomás. Muy bien, pase. ¿Quién es? Otro de los que... Van acortando los cubanos, ¿viste? Pase. ¿Qué instrumento toca usted? Yo toco los bongos, San Pedro. A ver, toque. Ahí nomás el tipo. Muy bien, pase. Faltan 11. Nada. Dice San Pedro, ¿quién es? Otro payasé. ¿Qué instrumento toca usted? No, San Pedro, yo no toco ningún instrumento. Yo soy el que hace... ¡Ah! ¿Cómo? Yo soy el que hace... ¡Ah! Bueno, paz. ¿Quién es?
1: Payasé.
0: Pase, ¿qué instrumento toca usted? No, San Pedro, yo no toco ningún instrumento. Usted vio el que hace... ¡Ah! Sí, yo soy el que le agarra los huevos. Uno, ¡ah! El otro, Muchas gracias. Muchas gracias, muchas. ¿Cómo la está pasando la gente? Otro de los lugares que yo no fui y me gustaría ir es a China. Fui a tratar de convertirme en un chino. Mierda, pensar que antes tenía las bailarinas en estos momentos. Yo me estaba cambiando, venían las bailarinas, me tomaba un fernet. Y bueno, ahora los Macri, los Macri, los... Ahí está. Viste que los chinos no miran. Pará, ya, con la música. Es ciego el muchacho que hace el sonido. No se lo, te tengo que avisar. Viste que los chinos no miran, sospechan. Ahí estaban dos chinos, le dicen uno al otro, maestro Wong, ¿por qué dicen que los chinos somos todos iguales? No soy el maestro Wong. Dice el chino, un lobo. ¡Un lobo! ¡Un lobo! Bueno, llame al zoológico. No, te están choleando la moto. ¡Un lobo! ¡Un lobo! Chino y la... ¿Viste que está lleno de chino en China? Había una vez un chino, después hay un montón. Estaban jugando, ¿eh? Es el vivo ese. A ver quién es. Enfócamelo.
2: Internet.
0: ¿Qué pasa, maestro? ¿Por qué gritar? Ah, bueno. Entonces anda... Anila, boludo, si está contento. No me jodas a mí acá. Esto que tienen ganas de poner. Vaya a ponerla. Deja de hinchar los huevos acá. Estamos trabajando. Muchas gracias. El señor está al saldo. Bueno, hay cura, ¿viste? Hay un chino en mi bar, hay supermercado chino acá en Altagracia. ¿Cómo que no? ¿No hay? Entonces voy a poner uno. Lalo. Che, y ahí está. estaban jugando en una esquina en Pekín, 100.000 chinitos contra otros 100.000 al fútbol, ¿viste? Cayó uno y dice, ¿puedo jugar? No, ya somos muchos. Y dice, no. Y después se escucha, ¡gol! Dice el arquero, ¿también me dejan solo? Y hay un curandero chino ahí que cura mal de amor en mi barrio, ¿viste? Tenemos un curandero y un tatuador chino muy bueno. Un amigo me dice, me voy a tatuar mi nombre acá en el chino. No, no vaya el chino. No, no, no, no. Y fue el boludo Lobelto. Y hay un curandero ahí que cura mal de amor y me dice un amigo, che, ando mal con mi señor, anda a verlo el chino. Y fue. Adelante, por favor. ¿Qué le anda pasando? Mire, don chino, ando mal con mi señora. No tenemos buena onda, no tenemos sexo, estamos medio distanciados. Es muy simple. Usted tiene que darle a su mujer taleta. Usted dele taleta y ella va a esperar todos los días con hermoso vestido, muy sensual, comida muy rica y sexo desenfrenado. Dele taleta a su señora y su señora todos los días espera con hermoso vestido, con rica comida y sexo desenfrenado. Usted tiene que darle taleta. Dice, tipo, ¿qué taleta? Taleta de crédito, boludo. Taleta de crédito. Y ahí estaba el chino, che, dueño del supermercado. Estaba en su lecho de muerte el chino, ¿viste? Estaba hecho bosta ya, con los ojos, bueno, cerrado como siempre, pero un poquito más abierto. Y se despierta el chino, ¿viste? Y dice... ¿Se encuentra mi honorable mujer junto a mí? Sí, honorable esposo. ¿Y mi hijo mayor se encuentra junto a mí? Sí, honorable padre. ¿Y mi hijo menor se encuentra aquí conmigo? Sí, honorable padre. ¿Entonces qué mierda está teniendo el supermercado?
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3: Internacionales. India, al menos 21 muertos y 40 heridos por un incendio en un hotel de Nueva Delhi. Un feroz siniestro destruyó hoy el Flourish Stay, un establecimiento ubicado en el sur de la capital del país, donde se encontraban 47 personas. Entre las víctimas fatales hay ciudadanos de África y de Asia Central, mientras que 8 de los internados permanecen en estado de gravedad. El origen del fuego todavía se desconoce y las autoridades locales iniciaron una investigación.
2: Nacionales.
3: La Unión Europea invitó formalmente a Argentina a participar de sus misiones de paz en el mundo. El director para las Américas del Servicio Europeo de Acción Exterior, Pelayo Castro, comunicó la autorización para negociar un acuerdo marco con el Ministerio de Defensa. Esta iniciativa habilitará a las fuerzas nacionales a sumarse a más de 20 misiones internacionales de gestión de crisis, tanto civiles como militares. El funcionario extranjero detalló que la meta es consolidar este proyecto antes de fin de año. La Rioja. Ricardo Quintela anunció el regreso de los Chachos, la cuasimoneda provincial. El gobernador adelantó la decisión de emitir nuevamente el bono local debido a las dificultades financieras de su distrito para afrontar el pago del aguinaldo estatal. El instrumento financiero, que había sido aprobado por un monto total de 22.500 millones de pesos en enero de 2024, circuló durante ese año hasta diciembre. Por otra parte, el mandatario cuestionó la gestión del ministro de Economía, Luis Caputo, y afirmó que la senadora Patricia Bullrich podría ser una aliada del peronismo.
2: Deportes.
3: Fórmula 1. Ferrari anunció la continuidad de Charles Leclerc con un contrato inusual. La escudería italiana confirmó la renovación del piloto monegasco en la antesala del Gran Premio de Mónaco. El nuevo vínculo comercial establece una extensión contractual multianual sin límites establecidos, una condición inédita en la máxima categoría del automovilismo. El corredor manifestó públicamente su felicidad. Es la escudería que siempre amé y de la que soñaba formar parte desde que era niño, indicó en un comunicado.
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5: Cierre del mercado de granos. promediando la semana, jornada de día miércoles en la Plaza Rosarina, donde la soja se mostró nuevamente sin cambios, al igual que el girasol y el sorgo. El trigo concluyó la rueda con referencias de compras mayoritariamente sin cambios. El maíz presentó valores por lo general estables, con cierta disparidad en las posiciones diferidas, y el mercado de referencia, Chicago, volvió a registrar pérdidas en los indicadores de los principales cultivos. Comenzamos las cotizaciones con las oleaginosas. Por soja, tanto para la entrega disponible como para las fijaciones de mercadería, 465 mil pesos por tonelada, sin descartarse mejoras para el segmento contractual, según refleja el monitor Ciogranos. En cuanto al girasol, reiteramos sin cambios, entrega disponible y contractual y girasol entre junio y septiembre, $420 por tonelada. Pasamos a los cereales, comenzamos por el trigo. El tramo disponible, $214 por tonelada. Trigo entrega contractual, $215 por tonelada. Estas dos posiciones sin cambios entre ruedas. Trigo julio cedió hasta $217 por tonelada. Trigo agosto, $220 por tonelada. En este caso, una suba de $2 por tonelada en relación a la rueda previa. En función del contenido proteico para las descargas cortas, trigo con al menos 11% de proteína, $220 por tonelada. Para estas mismas condiciones, pero en el tramo junio-julio, $225 por tonelada. En cuanto al próximo ciclo comercial, trigo entre diciembre y enero del próximo año, $225 por tonelada, un aumento de $8 por tonelada entre ruedas. Para estas mismas condiciones, pero en el tramo junio-julio, $225 por tonelada. En cuanto al próximo ciclo comercial, trigo entre diciembre y enero del próximo año, $225 por tonelada.

0: Levantó al alza 175 dólares por tonelada. Maíz agosto también mejoró al cotizar 176 dólares por tonelada, mientras que el resto de las posiciones no experimentaron cambios. Maíz septiembre 178 dólares por tonelada, maíz octubre 181 dólares por tonelada, maíz noviembre 183, diciembre 185 y maíz enero y febrero 187 dólares por tonelada respectivamente. Finalmente, para la campaña 2026-27, las entregas entre marzo y mayo, 185 dólares por tonelada, una merma de 1 dólar por tonelada entre ruedas. Maíz junio del 27, 183 dólares por tonelada. Y maíz julio del próximo año, 178 dólares por tonelada. Por cebada no se registraron ofertas abiertas de compra. Y el sorgo, reiteramos, sin cambios, disponible 193 dólares por tonelada, contractual y sorgo entre junio y agosto 190 dólares por tonelada. Pasamos al mercado de referencia, hablamos de Chicago. Los futuros de los principales commodities agrícolas continúan profundizando sus pérdidas. El trigo en Chicago retrocedió 2,7%, presionado por la mejora en las condiciones climáticas a nivel global y el avance de la cosecha en el hemisferio norte, factores que refuerzan las expectativas de una mayor oferta mundial. En los granos gruesos, el maíz y la soja estuvieron condicionados por pronósticos de lluvias y temperaturas moderadas en el medio oeste norteamericano, junto con la cautela del mercado ante la ausencia de nuevas compras chinas. No obstante, las subas del petróleo y la creciente incertidumbre geopolítica en el Medio Oriente contribuyeron a moderar las pérdidas. Para Cadena Campo Argentino informó Miguel Ángel Boleausasco, lo ocurrido hoy, miércoles 3 de junio, en el mercado físico de granos, con datos de la Bolsa de Comercio de Rosario.
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10: Y mal podría hacer yo una recorrida por provincia tocando el humor y no tocar Córdoba, porque Córdoba es un poco la inventora del humor espontáneo. El generado en relación a las circunstancias que se está viviendo, son gente muy ligera. Este cuento que les voy a contar fue el primer cuento que yo aprendí de los cordobeses. Lo aprendí en el Chaco de un chaqueño. Y ustedes les deben andar dando vuelta a la duda de cómo aprender un cuento cordobés en el Chaco de un chaqueño. Tiene su razón. Un estudiante de mi pueblo fue a estudiar medicina a Córdoba y demoró tanto en recibirse que cuando volvió, había gente que se había olvidado que este se había ido. Y había venido tan contagiado de la idiosincrasia cordobesa que muchos decían, vio, vino un médico nuevo de Córdoba. Era este joven estudiante que había demorado un tiempo, porque había habido inconvenientes, eso. Pero la cuestión que hoy ya lleva 25 años atendiendo a sus pacientes de su propio pueblo, de su propia adicción, y no se le ha ido la cordobeseada. Y no solo es médico notable, sino hombre público, porque es político. Y notable político, además. Y cuando sube a hablar en nombre de su partido, te desorienta, porque dice, ¡nosotros los chaqueños! Y te descoloca, ¿viste? Pero un hombre muy amante de lo folclórico y muy gracioso, y me cuenta esta historia. Dice que un 20 de junio a la mañana, Día de la Bandera, por el centro de la ciudad de Córdoba venía lo que ellos llaman un chupa. Porque el cordobés no dice ni mamao, ni borracho, ni ebrio, ni beodo, ni caú, ni curda, ni chumao, ni machao. Ellos dicen chupa. Y si está muy bandeado de alcohol, es rechupadas. O en su defecto dicen tenía un chupado, no sosón. Este traía las tres escalas, el chupao este. Había empezado a tomar el 19 de junio a la tarde, y venía intacto él y la curda porque no se habían acostado ninguno los dos. No tenía mejor intención el chupado este que querer cruzar por el centro de la plaza donde estaba el acto de homenaje a la bandera y su creador, el general Belgrano. El policía que estaba para desviar el tráfico lo ve. Y lo ve que venía como camión que ha reventado las duales traseras y no saben qué banquina va a quedar. Entonces, para evitar problemas posteriores por las dudas, abierto de pierna a la gente, le hace la amague con la mano, así, está corta de la circulación, no se puede padecer. Cualquier borracho tiende a ser cargoso pidiendo explicaciones, pero un cordobés te puede llegar a agotar la paciencia. Bien, se le paró a una cuarta al policía enfrente y casi lo mamó con el aliento. Y le dice, ¿qué es lo que está cortado? Está cortado el tráfico, no se puede pasar. ¿Por qué razón? Y le dice el policía ya puesto en leguleyo, dice, por la sencilla razón de que está el ato. ¿Y el qué está? ¿Está el ato? ¿No estáis viendo las escuelas, los colegios, las autoridades o soy ciego vos? Y entra a agacharse para ver mejor. ¿Para qué están? Y le dice el policía, dice, ¿cómo para qué están? ¿Para qué van a estar? Dice, para el homenaje. Y el chupo le dice, ¿el homenaje a quién? Y el policía no podía creer que estuviera tan desorientado con la fecha, porque además estaba todo embanderado. Le dice, ¿cómo el homenaje a quién? ¿Y a quién va a ser? ¿A Belgrano? Dice, ¿a quién va a ser? Ah, a Belgrano. Dice, le habrá ganado a Talleres. A veces, como le decía, las cosas salen de los hechos que ocurren cotidianamente. Yo tengo amigos en todas partes. Gracias a Dios, esto me lo alcanzó el oficio también. Este oficio que me permite viajar y conocer no solo mi país, sino a la gente que lo habita al país, que lo hace todos los días anónimamente. Y hay cosas que, si bien son costumbres de una región, son muy parecidas en otras que no tienen nada que ver con la geografía de aquella otra región. Son cosas, son lugares comunes como los bailes de campaña, que tienen una mística especial. Esos bailes que en algunos lugares todavía se suelen hacer con bolsas de arpilleras como cerco, como para determinar cuál es la pista y dónde hay que pagar la entrada. Nosotros éramos tres para los bailes. Nos recostábamos por la pinta de un cantor, que había buen mozo, cantor el hombre, así que se imaginan que nosotros bajábamos detrás de él, el tipo cabeceaba así, se levantaban tres, cuatro mujeres, porque todas se daban por aludidas, te imaginas, el cantor del pago y además buen mozo. Todas decían, me sacó a mí. El pobre podía bailar con una nomás. Así que dos o tres quedaban girando en descubierto. Y no se iban a volver desairadas a la mesa. Y ahí manoteaban lo que había y ahí ligábamos nosotros. Salíamos los tres a bailar siempre. El otro compañero un día parece rechiflado así. Vaya a saber por qué cosas del orgullo, porque la vanidad del hombre es una cosa también que nos acompaña siempre. Pensó que él no tenía por qué recostarse por la pinta del otro. Y nos dejó de señas y se fue solo, y se fue solo. Y el otro me dice, che, ¿y el Alberto? No sé, mira. Pero él no se iba a juntar con nosotros acá en el cruce del camino. Y sí. Y bueno, pero si no viene, vamos. Y vamos. Y fuimos al baile. El Alberto en el baile. Y dice, mira, ¿dónde está este? Lo miramos, el tipo, cara larga, una tristeza tenía recostado en el alambrado. Lo encara mi amigo, le dice, ¿qué te pasa? No sé, dice, o sea que entré al baile, dice, no sé qué pasará hoy, dice, saco a bailar, damos 6-7 vueltas y todas lo mismo. Me dicen, disculpe, me voy a sentar y me sueltan. Ahí vos no sabés por qué. No, no te digo que no. Y anda a saber las barbaridades que le decía a las pobres chicas. No. Si yo converso en la tercera pieza recién. Sí, pero a veces no hace falta conversar tanto para agredir, para decirle cosas que... No, señor, yo no soy... Nunca fui atrevido, y menos con las mujeres. Y bueno, dice, pero alguna razón habrá, no te van a soltar porque sí. No sé, no te digo que no sé. Bueno, arrimate a ver si no tenés mal aliento. Le pegó una olida a mi compadre, casi se caiche. Andá, lavate los pies. Andá, lavate esos pies. No se puede estar al lado tuyo. ¿En serio? ¿Qué en serio? Seguro, hermano, no se puede estar al lado tuyo. Y menos abrazado, me supongo. Y allá fue para el lado el molino y la batea. Como a la hora nosotros veníamos corpeando una ranchera. Esas rancheras de campo hermosas. Bailando con dos gringas. No lindas las gringas, pero fuertes, esas tratoristas. Unos cachetes colorados, salud por todos lados. bajo alto y soquete amarillo. La una preciosura. Miramos así. El cumpa recostado contra el alambrado, cara más larga que antes. Pedimos disculpas a las damas y nos arrimamos. ¿Y qué te pasa ahora? No sé, yo sé que me sueltan más rápido que antes. Y le dice el cantor, mi compañero, le dice, ¿te lavaste los pies? Y sí, bien lavado, sí. ¿Pero te lavaste o no te lavaste? Pero sí, che, y le levanta el pantalón y realmente le blanqueaba las patas al pobre hombre. Y se le ocurre preguntarle al otro, decime, ¿y las medias dónde las pusiste? En el bolsillito del saco. Y se...

Bueno, antes de ir con el resultado del sorteo vespertino, voy con esta convocatoria a Asamblea General Ordinaria, Centro de Jubilados y Pensionados La Bulalle, por acta de comisión directiva de fecha 23 de mayo de 2026. Se convoca a las personas asociadas a Asamblea General Ordinaria a celebrarse el día lunes 15 de junio del 2026 a las 19 horas en la sede social cita en Belgrano 164 de la ciudad de La Bulalle, código postal 6120, provincia de Córdoba, para tratar el siguiente orden del día. Primero, designación de dos socios que suscriban el acta de asamblea junto a la presidenta y la secretaria. Segundo, informe de las causas por la convocatoria fuera de término del ejercicio cerrado el 31 de diciembre del 2025. Tercero, consideración de la memoria e informe de la Comisión Revisora de Cuentas y documentación contable correspondiente al ejercicio cerrado el 31 de diciembre del 2025. Cuarto, elección de autoridades con renovación total de la Comisión Directiva y Comisión Revisora de Cuentas para los periodos 2026, 2027 y 2028. Quinto, temas informativos varios. Firmado la Comisión Directiva Centro de Jubilados y Pensionados de La Bulalle, Belgrano y Tucumán, Susana Martini, presidenta. Bien, antes de ir con el sorteo, como les decía, quiero recordar, estaba buscando mucho, no he podido encontrar el informe, para recordarles que un día como hoy, un 3 de junio, se cumplen 58 años de la salida al aire de los primeros almuerzos de Mirtha Legrand, que si bien se llamaron Almorzando con las Estrellas y luego Almorzando con Mirtha Legrand. Por eso voy a recordar brevemente algo. En la televisión debutó casi desde los comienzos del medio, inicialmente en ciclos como Me Ama AM. M Ama AM, ahí está, con Mariano Mores. En la década de 1960 protagonizó Carola y Carolina al lado de su hermana Silvia, y el ciclo fracasó por su elevado costo. En 1968 inicia su programa televisivo, como les decía, Almorzando con las Estrellas, transmitido por Canal 9. Rápidamente se convirtió en un éxito al incorporar la temática desconocida hasta ese momento de almorzar en vivo, mientras se entrevistaba a figuras del espectáculo, el deporte y la política. Poco después, el ciclo fue renombrado y quedó en la actualidad, con los años, como Almorzando con Mirtha Legrand, debido al protagonismo que adquirió su presentadora. El programa dejó de emitirse, como siempre ya lo recuerda, ocasionalmente entre 1974 y 1976, entre 1981 y 1987, en 1999, 2000, 2002, luego entre 2011 y 2012. Para después, por supuesto, retomar. Pero bueno, lo que queríamos destacar es que un 3 de junio, hace 58 años atrás, daba comienzo al Almorzando con las Estrellas, que luego pasó y a seguir vigente, Almorzando con Mirtha Legrand. Ahora sí, vamos al resultado del sorteo vespertino.

Vamos con la Lotería Nacional, primer premio 7.960, la Virgen. Segundo premio 9.963, tercer premio 5.274, cuarto premio 4.921, quinto premio 2.113. Lotería Nacional, sorteo vespertino, primer premio 7.960, 60 la Virgen. Lotería de Buenos Aires, primer premio 3.911, 11 el palito. Segundo premio 8.133, tercer premio 0.760, cuarto premio 7.318, quinto premio 0.139. Lotería de Buenos Aires, primer premio 3.911, 11 el palito. Lotería de Santa Fe, primer premio 2.108, 08 el incendio. Segundo premio 6.032, tercer premio 6.763, cuarto premio 7.356, quinto premio 5.666. Lotería de Santa Fe, primer premio 2.108, 08 el incendio. Lotería de Entre Ríos, primer premio 7.500, doble cero los huevos. Segundo premio 4.368, tercer premio 7.704. Cuarto premio 3.628, quinto premio 8.970. Lotería de Entre Ríos, primer premio 7.500, doble cero los huevos. Finalmente la Lotería de Córdoba, primer premio 6.227. El Peine, segundo premio 2.795, tercer premio 9.559, cuarto premio 7.071, quinto premio 0.173. Lotería de Córdoba, sorteo vespertino, primer premio 6.227, 27 el Peine. De esta manera entonces le brindamos a ustedes el resultado del sorteo vespertino.

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8: Internacionales.
9: Rusia, un masivo ataque ucraniano con drones golpeó una terminal petrolera en San Petersburgo. Las Fuerzas Armadas de Ucrania lanzaron cerca de 400 aeronaves no tripuladas esta madrugada contra 15 regiones rusas. La agresión alcanzó la planta de hidrocarburos de Kirov y provocó incendios en el predio, además de la anulación de decenas de vuelos comerciales. El hecho ocurrió en simultáneo con el inicio de un importante foro económico global que cuenta con la participación del presidente ruso Vladimir Putin. El Ministerio de Defensa local detalló que logró abatir 354 de los dispositivos enemigos.
8: Nacionales.
9: Causa Andis. Diego Spagnuolo rechazó el cotejo de voz y cuestionó la pericia sobre los audios. La defensa del ex titular de la Agencia Nacional de Discapacidad apeló la orden del juez Ariel Lijo y del fiscal Franco Picardi para que aporte muestras de su voz en la investigación por corrupción. El perito de parte del imputado, el ingeniero Marcelo Toroc, aceptó el cargo y solicitó peritar la cadena de custodia, los metadatos de las grabaciones y la información del canal de YouTube desde donde se difundieron. El planteo busca determinar si los archivos sufrieron alteraciones y si es posible identificar fehacientemente al exfuncionario. Victoria Villarroel recibió a la jueza María Verónica Micheli en el Senado. La vicepresidenta mantuvo un encuentro con la magistrada cuyo pliego para el Tribunal Oral Federal número 3 de La Plata divide al gobierno. La postulación ya obtuvo dictamen con la firma de 9 senadores, por lo que la titular de la Cámara Alta defendió el avance del proceso legislativo. La Casa Rosada impulsó el retiro de la postulación tras conocerse que Micheli es cuñada del periodista de La Nación, Hugo Halcón Adamón. En tanto, la jefa del bloque de la Libertad Avanza, Patricia Bullrich, planteó que no respaldará la iniciativa del gobierno.
8: Deportes.
9: Fórmula 1. Flavio Briatore elogió el presente de Franco Colapinto y destacó el trabajo de Alpine. El asesor ejecutivo de la escudería francesa respaldó al piloto argentino en una entrevista. El dirigente italiano afirmó que el corredor posee un gran talento y explicó que la clave del éxito actual radicó en el tiempo y la paciencia dedicados para adaptar sus habilidades al monoplaza. En paralelo, el directivo se mostró optimista sobre el futuro de la estructura radicada en Enstone y confirmó que negocia la incorporación de 6 o 7 especialistas para reforzar áreas clave del equipo.
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17 grados, 5 décimos, la temperatura, mayormente nublado, 74% la humedad, la presión 1004.8 hectopascales, el viento del noreste a 4 kilómetros, la visibilidad 10 kilómetros. Para esta noche lloviznas, un 10% a 40%, la temperatura en 14 grados, el viento del norte entre 13 y 22 kilómetros. Para mañana jueves, una mínima de 13 y una máxima de 18 grados. Hasta aquí llegamos con esta edición de la tarde de la radio, agradeciéndoles a ustedes su compañía, también el trabajo desplegado desde la operación técnica Damián Magris. Hasta mañana, buen descanso.

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3: Hola amigos, ¿cómo andan? Bienvenidos a todos, esto es Frecuencia Tropical. Qué placer reencontrarnos nuevamente, estamos en la radio, estamos en vivo, tenemos un programón por delante lleno de canciones increíbles de la movida y vos sos parte, vos sos protagonista, vos interactúas con nosotros, así que te leo, te escucho, redes activas, WhatsApp también y la conga ni hablar, que se unió a Uriel Lozano haciendo Conmigo Te Gustó, Pechos Calientes, un mix en vivo en el Estadio de Vélez, espectacular.